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1: Bueno, más mensajes que nos dejan en nuestro WhatsApp. Me gusta que me grabéis notas de voz, ¿eh? Pero bueno, yo sé que algunos estáis trabajando y no podéis grabarnos nota de audio. Escuchando a Pedro, dice Elena, me ha venido una reflexión. Si una mujer contara que lleva 11 años buscando a un hijo al que nunca ha podido conocer, creo que muchos reaccionarían de otra manera. Aquí también influyen los prejuicios, ¿verdad? Qué bueno, Elena, gracias. Porque yo te pregunto, ¿quién te genera más dudas en esta historia, ella o Pedro? Venga, ahí te dejo la pregunta para que me respondas. Y David, desde Lugo, hay algo que me llama la atención en esta historia. Durante 11 años, Pedro no ha visto al niño, pero tampoco sabemos si alguien le ha pedido ayuda económica o si intentó participar activamente en su vida. Me faltan piezas en esta historia. Muy bien, David. Buen ojo. Gracias. Venga, vamos a seguir recibiendo vuestras notas de voz aquí en directo, en la radio, ¿en qué falló en lo vuestro? Gracias.
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1: Dos de la madrugada, 7 minutos. Una de la madrugada, 7 minutos en Canarias. A veces hablamos de derechos de los adultos, ¿eh? Pero olvidamos que existen también derechos emocionales y personales en ellos, en los hijos. Porque fijaros lo que nos ha escrito Diego desde Sevilla. Yo crecí con muchas preguntas sobre mi propia historia familiar. Por eso cuando escucho casos como los que hoy estoy escuchando en el programa, pienso siempre en el menor, en ese menor que fui yo. Hay una parte de ti que necesita entender de dónde vienes para saber muy bien quién eres realmente y también quién vas a ser en el futuro. Gracias, Diego.
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1: Ángela, buenas noches.
2: Hola, buenas noches.
1: Adelante, ¿qué querías aportar?
2: Yo quería que había escuchado como que un padre no tiene relación con su hijo, porque entre el padre y el hijo no se entienden.
1: Pues sí, nos lo ha contado Antonio, que no tiene relación con su hijo, que tiene ahora 25 años, pero que no tiene relación con él desde los 18.
2: Sí, que se habían separado.
1: Sí, correcto.
2: Y que cada uno, pues, ha tomado su rumbo. Hmm. Pero yo me sentí aludida porque yo tengo 2 hijos.
1: Sí.
2: Y yo me separé de mi marido por muchísimos problemas. Tuvieron, entre ellos tuvieron como hijo y bien hasta los 8 años, 8 años, 6 años y medio. Por circunstancias de la vida, nos dejó, como quien dice, en la ruina, ¿no? Y al principio todo bien, lo venía a buscar, todo muy bien. Pero después se perdió cuando la comunión de los dos, uh-huh, se perdió el ser padre, ¿no? No quería obligaciones, no quería nada. Entonces,
1: claro, es que un padre tiene obligaciones, no responsabilidades, que son obligaciones,
2: quería,
1: claro.
2: No quería, siempre era, no puedo. Estar siempre buscando, no sé si era para hacerme daño a mí a través de ellos, ¿no? Sí. Y entonces pasó el tiempo y se fue olvidando la cosa. Mis hijos no son niños pequeños ya, mis hijos son hombres y con niños tienen nietos, tengo nietos. Y resulta que unos por, a ver, de acuerdo que a veces los padres tenemos parte de culpa de las cosas, pero aquí no es, yo no es para defender ni a uno ni a otro, sino a veces porque tú no das el paso, yo no lo doy, el otro no lo da y se queda ahí como en el olvido, y nos hacemos tan cómodos que no indagamos sobre lo que necesitamos ver o conocer de nosotros. Y eso pasó en mi misma familia.
1: Vamos, entonces, que nos volvemos muy egoístas los adultos si no pensamos en ellos, que son pequeños y que son los que realmente están sufriendo. Porque fíjate lo que estás contando tú y lo que nos ha escrito antes Sergio, sí, creo que se llama, de Sevilla.
2: Los adultos, como nosotros, en el caso mío no es así, pero nosotros a veces queremos avanzar las cosas a las maneras diferentes. Y entonces, cuando tú dices la verdad, pues te ven ahí como un bicho raro, ¿no?
1: Claro.
2: Como puede ser eso, ¿no? Entonces, las historias mal contadas, no llegamos a nada. Mis hijos se acomodaron y no, si veían al padre lo veía, pero después se va perdiendo el cariño. Pero tampoco ellos buscaron, como tú decías, ellos buscaron, vieron cosas, pero ellos buscaron, indagaron, ellos no indagaron. Ellos se quedaron ahí por lo que vieron o porque su madre le dijo. Mm. Y tú por mí, yo por ti, y se fue perdiendo el cariño y la amistad. Entonces el padre, nos enteramos que se había muerto porque yo arreglé mi jubilación.
1: Madre mía.
2: ¿Eh?
1: Si no, no te enteras, hijos, fíjate. ¿Cómo ¿Eh? Era? Que si no, no te enteras. Fíjate cómo era la desconexión que había.
2: Al llevar tu libro familia para poner, para que esa persona, porque yo no tenía el DNI, sino número, y me dice, yo creo que usted no está enterada de lo que pasa. Y yo le dije tan sanamente, porque yo soy canaria, de la isla de enfrente. Uh-huh. Y le dije tan sanamente que otra vez el gobierno está aplazando las jubilaciones, porque cuando me dijo eso, entonces nos enteramos, bueno, me enteré yo allí, que me quedé yo fría, de que se había muerto. Y le dije, ¿y eso? Dice, sí, pues sí, se murió, patarpeche y tal. Se lo comenté a ellos, ¿no? A mí, a uno le cayó un poquito así, el otro dice, ¿hoy qué quieres, mamá? ¿Cómo? Si se murió, se murió. Porque no hemos sabido de él.
1: Claro, no te duele porque no has tenido relación con esa persona y no hay sentimiento.
2: A mí, por ejemplo, me vinieron muchísimos recuerdos de cuando yo me separé, de todas las cosas malas que nos dejó. Entonces, te quedas como, aunque tú creas que lo tienes superado, siempre te sale algo. Hmm. Porque a mí me salió y le salió a uno de mis hijos. Pero a veces pienso yo también que la falta, de acuerdo que tenemos nosotros que indagar hacia ellos, pero cuando tus hijos se te hacen mayores, ellos son los que tienen que buscar. Porque por mucho que tú le digas, yo no quería saber de él nada ya, porque estaba separada, divorciada, pero sí, ellos podían ver y tragado, y que no, ya lo llevaban por delante.
1: Claro.
2: O la indiferencia. Y se quedó ahí eso, y eso también es penoso, ¿sabes?
1: Claro.
2: Es penoso, y eso pasará con este señor, que si él quiere, la otra parte a lo mejor es más negada, uh-huh. Y yo no sé, yo dije, cónchale, que no solo yo.
1: Pues que no deje de intentarlo, porque al final, bueno, pues es una vida y son muchas vivencias y son pocos días los que estamos aquí, pero también es mucho tiempo el que tenemos para poder recapacitar, para poder pedir perdón y para poder de nuevo reconstruir una relación. Ángela, gracias, buenas noches.
2: Pues vale, gracias a ti también.
1: Un besito fuerte, Canaria.
2: Vale, adiós, cariño.
1: Adiós. Qué gran frase aquella que decía lo contrario del amor, no es el odio, es la indiferencia. Aquí llegamos al dilema, ¿eh? El dilema moral de esta madrugada. ¿Tiene cualquier hijo derecho a conocer los orígenes biológicos, aunque eso cambie toda su vida? Sonia desde Madrid. Si ese niño existe, toda esta conversación debería de empezar por él. Porque los adultos toman decisiones a veces con las que se equivocan o con las que se alejan un montón, pero los menores son quienes realmente heredan esas consecuencias durante años y años y años sin haber elegido nada de esa historia. Me voy a encuadrar este mensaje, Sonia. Gracias. Venga, seguimos hasta las 3.
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1: Venga, seguimos en directo. Gracias por estar al otro lado. ¿Cuántas veces puede fallar una promesa, no? Antes de dejar de ser creíble, ¿no? ¿Cuántas veces te puede decir aquello de que viene el lobo, que viene el lobo? Hasta que un día digas, no, es que aquí no hay nada, ¿no? A veces no vemos las cosas como son, ¿no? Sino las vemos como somos nosotros y las llevamos un poco por ese terreno. Vamos a escuchar más mensajes.
2: Hola, buenas noches. Omar desde Asturias. Mis palabras son para Pedro. Decirle que de verdad, obstinencia, yo no doy crédito, de verdad. Estoy que aplatanado, de verdad. Pero es que, no sé, desde mi punto de vista, creo que siempre estuvo jugando con él. Personas en este mundo que lo hagan así, no me lo creo, de verdad. No doy crédito, como lo dije. Y es que, si es verdad que tiene el hijo... No sé, todavía desconozco lo que es tema judicial, a ver si nos puede ayudar nuestra querida corresponsal Judy Laborda de Murcia, a ver si llama y a ver qué puede hacer para ayudarlo, porque es muy duro que, joder, piensa que tiene un hijo que no lo ve en 11 años, ¿eh? 11 años, increíble, de verdad. No pensaba que las personas éramos de esta manera. Nah, y así la vida. Bueno, saludos a los corresponsales, oyentes, y a ti, Álvaro, un gran abrazo, amigo. Chao. Feliz inicio de semana, hasta luego.
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1: Estaba leyendo una frase que me ha encantado y que escribe Amparo, dice... ¿Amparo? Sí, Amparo. La confianza crece despacio, pero Arancha, dice, la confianza crece despacio, pero se rompe muy deprisa. Arancha, perdona por cambiarte el nombre y cuantísima razón tienes, de verdad. Venga, seguimos recibiendo vuestras notas de voz en directo aquí en la radio, ¿en qué falló en lo vuestro?
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1: Esta canción habla de decir las cosas, de hablar las cosas, de verbalizar eso que tenemos en la cabeza y que no nos atrevemos quizá a decirle a esa persona a la cara. Y es, yo creo, un poco lo que quiere hacer Lorena. Buenas noches.
2: Hola.
1: Cuéntame, venga.
2: Hola, pues yo os llamaba porque creo que la persona a la que quiero dirigirme me está escuchando y os cuento nuestra historia. Nos conocimos en una red social el 4 de febrero de este año. Conectamos súper bien, pero luego, a raíz de una serie de problemas personales míos, pues hemos tenido muchas diferencias, muchos altibajos. Una persona que siempre ha estado ahí, siempre me ha apoyado en todo, en la distancia, y últimamente pues estamos muy distanciados. Y simplemente quiero decirle pues que lo quiero, que no he sabido hacer bien las cosas, pero que lo quiero.
1: ¿Y que le quieres pedir perdón?
2: Exactamente.
1: ¿Qué es lo que te llevó a estar desconectada y no tan pendiente de esa otra persona?
2: Pues una serie de cosas, entre medias perdió a mi madre, la familia no apoyaba esta relación. Yo soy una persona muy influenciable y han sido un cúmulo de circunstancias que ha hecho que él se distancie, que no confíe en mí. Y simplemente quiero decirle esto, que lo siento, que no le he mentido en nada, que igual tendría que haber hecho las cosas de otra manera.

0: y sé que no va a servir de nada, porque de este fin de semana me dijo que le he hecho mucho daño, que lo he hundido y que no hay vuelta atrás.
1: Oye,
0: pero
1: Lorena,
0: quería hacerlo, perdón.
1: Lorena, cuando uno, bueno, pues se distancia demasiado de otra persona, cuando no está pendiente, cuando se prioriza demasiado, igual lo que consigue es que también la otra persona busque priorizarse y se termine alejando de ti. ¿Crees que quizá no. ese ha sido el error?
0: Ese ha sido mi error, totalmente. Y yo sé que se tiene que priorizar a él, porque yo no he sabido hacer bien las cosas. Sé que mi tren pasó, desafortunadamente, por mis tonterías, por mis inseguridades, pero necesitaba que lo escuchara, y que no fuese a través de mi teléfono, sino de, por alguna manera, hacerlo público.
1: Muy bien, pues nada, cuando las cosas se dicen en la radio, aquí se quedan grabadas, y el mensaje pues puede ser reproducido tantas veces uno quiera. Y a veces, cuando uno repite demasiadas veces una cosa, pues se convierte en verdad. Ojalá. A ver si es cierto. Ojalá. Lorena, ¿quieres decir su nombre o no?
0: Sí, se llama Antonio, pero Antonio. Yo lo llamo gitano.
1: Gitano.
0: Y si me permite, pues me gustaría decirle lo que siempre le digo. Te quiero, gitano.
1: Un beso, Lorena. Buenas noches.
0: Venga, gracias a vosotros por darme esta oportunidad. Un beso.
1: Adiós. Se fue alejando y al final, pues él también. Venga, seguimos en directo en la radio, 2:32, 1:32 en Canarias. 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La hora exacta.

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1: Muy buenas noches a todos, corresponsales, Álvaro. Un abrazo enorme, como siempre, desde Burgos y feliz inicio de semana. Hoy, escuchando este testimonio de este hombre que no ha conocido a su hijo, que ahora a los 11 años se despiertan las alarmas, desde que nació la criatura y demás, pues me parece un poco inverosímil la historia. Coincido, creo que con más gente de la que ha participado en el programa, en que no existe tal niño. Y si existiera, pues es responsabilidad de él investigar hasta el fondo de la cuestión, que es completamente posible. O sea, para quien quiere lograr algo, conseguir algo, no hay límites, y menos en una situación tan profunda, ¿no?, de tanta responsabilidad como es el concebir un hijo, el traer una vida a este mundo. Desde que somos niños, desde luego, nos traumatiza e influye todo el marcaje que los adultos, nuestro entorno, nos dictan a su manera y también de la forma que saben o entienden la vida. Y cuando hay en esa historia capítulos a medio escribir o frases que se han borrado y no se tiene toda la información ni se conoce toda la historia, pues arrastras todo eso por el resto de tu vida. Entonces, lo prevalente siempre es la felicidad de los niños, que son como una caja de sueños, una caja que hay que mimar y que hay que envolver siempre con papel de regalo. Entonces, esto es lo que opino así a grandes rasgos, resumiendo, y que en su caso yo no le daría más vueltas, ¿sabes? Porque la vida al final pone todo en su sitio, y si existe tal niño, que dentro de no mucho será un hombre, buscará explicaciones y posiblemente lo buscará también a él. Un abrazo enorme para todos.
2: Gracias, Roxine. Todos tenemos alguna historia pendiente, una conversación que nunca sucedió, una explicación que nadie dio o una respuesta que sigue esperando. Seguimos en Dial, ¿en qué falló en lo vuestro?

0: Jesús, qué fuerza tiene este chico. Hombre, se llama Álvaro.
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0: Que los Álvaros tenemos... tenemos lo nuestro, ¿eh? Venga, seguimos. Estamos ya en la recta final de este programa. Algunos mensajes que tenemos pendientes. Ángel desde Toledo, yo creo que después de 11 años, Pedro ya no busca únicamente una verdad, busca poder cerrar un capítulo de su vida porque hay heridas que permanecen abiertas mientras seguimos preguntándonos qué ocurrió de verdad. Y desde las islas, desde Tenerife, lo que más me ha impactado de esta historia es pensar en la cantidad de personas que viven dependiendo de las explicaciones de otros. ¡Ojo, qué razón! Al final uno necesita recuperar el control de su propia vida, aunque las respuestas pues nunca lleguen. Gracias. Más corresponsales. Buenas noches.
2: Corresponsal Sevilla.
0: Anda.
3: Hola, soy Laura de Sevilla y este mensaje va para Pedro. A ver, Pedro, es un poco raro todo, porque dice que ella te avisó de que estabas embarazado y llevaba ya 5 o 6 meses sin verla. Después, cuando vas a su ciudad, ya el niño ya había nacido. Eso no son 5 ni 6 meses, eso son ya 9 meses. Ahora que tú vas a conocerlo, ella te dice que no, o que el niño no cabe en un coche, o que el niño no sé qué. Tampoco te enseña fotos ni te enseña nada del niño, ni hace ningún intento porque lo vea. Me parece a mí que, y yo con todo el respeto hacia ella, me parece a mí que el niño ese no es tuyo. Y ella ha querido decirte algo, a ver si tú ponías algún tipo de interés o algo, pero no es normal que no quiera enseñarte a tu hijo. Es que es más, tienes todo el derecho a verlo. Entonces yo no sé por qué ella ahora no quiere que tenga relación con el niño, ni enseñártelo ni nada, porque fue ella la que te buscó para decirte que estaba embarazada. O sea que no entiendo yo ahora por qué no quiere que tenga ningún contacto con él. Si quieres conocer a ese niño, puedes hablar con ella y se lo dices, que tú tienes todo el derecho. Y es que es por ley, vamos. Ahí ella no puede decir nada. Si tú ves que pone muchos impedimentos, pues no lo sé. Ponlo por la vía judicial o lo que sea.
0: Claro.
3: Pero prohibirte ver al niño no te lo puede prohibir, puesto que eres su padre. De todas formas, ya te digo que me parece una historia un poco rara. Que te avise tan tarde, que después cuando tú vas a verlo ella te diga que no. Después cuando tú llegas a tu pueblo, a tu ciudad, te vuelva a buscar otra vez. Yo no lo sé, es algo muy muy raro y me parece a mí que aquí hay un poquito de engaño por parte de ella, ¿vale? Bueno, chicos, hasta mañana.
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0: Gracias. Hasta mañana. Seguimos.

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1: Venga, último mensaje desde Gran Canaria.
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1: Luis, buenas noches.
2: Hola Álvaro, buenas noches. Luis desde Gran Canaria. He oído parte del testimonio de Antonio, la verdad que es desgarrador. Ahora bien, yo sigo pensando, o sea, pienso, porque tengo experiencia en ello, de que seguramente la madre le ha comido el tarro, yo ahí para que se me entienda, al hijo, y por eso el hijo pues no quiere saber nada del padre. Para mí también digo una cosa, tan delincuente es el chismoso, que a veces hay gente que larga magia negra por la boca, como es el que se cree al chismoso o al manipulador en este caso, pero eso suele ocurrir.
1: Qué bueno.
2: Lo digo porque a mí me ha pasado un caso similar de una persona muy mal por parte de esta persona. Yo a estas alturas de mi vida no tengo que por qué estar inventándome cosas, ni muchísimo menos, pero a mí me ha pasado y varias personas, incluso hasta ahora recientemente, una persona que tenía amistad conmigo, pero amistad con ese familiar, pues también me ha traicionado. O sea, yo me he dado cuenta porque yo soy muy intuitivo. Mira, Antonio, intenta rehacer tu vida. Si tú has actuado bien, tu conciencia debe de estar por encima de todo y tu paz mental no la debe de alterar absolutamente nadie, porque no vale la pena. A veces nos tenemos que tragar las miserias de los demás y esto sé que no se puede permitir.
1: Qué verdad.
2: Y nada, mucho ánimo y adelante, y buscar apoyo si hace falta y unirse con otras personas como mínimo con respetuosa, y adelante, que la vida tiene esos retos y esos obstáculos, hay que apartarlos del camino y vivir uno la vida que merece. Pues nada, un saludo muy cordial, Álvaro, y un saludo muy cordial a los radio oyentes.
1: Gracias, muchas gracias, muy bueno, me ha gustado.
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0: Bueno, corresponsales, antes de marcharnos, dejarme deciros algo. Si hoy hay una conversación que llevas demasiado tiempo posponiendo, quizá ha llegado el momento de dar el primer paso. Si hay una duda que te pesa, busca respuestas. Si hay una herida abierta, intenta cerrarla. Si hay una persona importante para ti, no esperes a mañana para decírselo. La vida cambia muy deprisa, los años pasan en silencio y muchas veces lo que más duele no es lo que hicimos, sino lo que nunca nos atrevimos a hacer. No siempre obtenemos seguramente que las respuestas que buscamos, pero siempre podemos estar orgullosos de haber tenido el valor de intentarlo. Así que recuerda, nadie merece vivir atrapado para siempre en una pregunta. Cuidaros mucho, cuidad de los vuestros y no renunciéis nunca al derecho a buscar la verdad y a la tranquilidad. Hasta mañana, corresponsales. Chao.
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0: ¿Qué tal? ¿Cómo va eso? Ya son las 3, son las 2 en Canarias en este principio del martes.
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0: No sé qué andarás haciendo, pero si por ejemplo vas al volante y necesitas un poquito de energía, te la va a poner Leire Martínez con Cabeza de Ratón. Y tenemos muchas más canciones llenas de energía y de emoción, no te las pierdas.

colaboración que recientemente nos ha llamado la atención, la de Hermanos Martínez con Los Hombres G, con este ¿Por qué me toca a mí? Igual que esta otra, que ya tienes de fondo y seguro, segurísimo ha reconocido, cuando Coti, Paulina Rubio y Julieta Venegas se juntaron para

0: última, la última de María Parrado nos tiene enamoradísimos, ¿cómo no? En Cadena Dial seguro que a ti te pasa lo mismo. Y vamos a por más de esas canciones que también nos sientan en la madrugada de este martes con 10.000 maneras de Bisbal.
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hasta Colombia nos lleva el viaje en los últimos minutos en Cadena Dial para escuchar a algunos de los mejores artistas del mundo que nos cantan en español. Y si nos quedamos ya en nuestro país, ahora y en los próximos minutos desde Pop Rock, una de las de Melendi.

Barbie, con todo su arte, esa interpretación de Marta Santos, una de nuestras favoritas y seguro también de las tuyas, en Cadena Dial. La conocemos no hace demasiado tiempo y a quien hemos conocido más recientemente, pero ya se ha incorporado a la familia, es Guille Toledano. Mil maravillas.

0: Formentera, de las Baleares, de España. Imagínate un avión que va, hace miles y miles de kilómetros y se planta en México con dos de los más grandes artistas, Carlos Rivera y Alejandro Fernández, juntos en este Sin Despedida.
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0: Acompáñame, que son ya las 4, son las 3 en Canarias y tenemos mucho más del mejor pop en español para ti.
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0: Y ejemplos los tienes a cada momento. Por ejemplo, en este tema, el autor es Antoñito Molina y nos la canta Pastora Soler, Mi Salvavidas.
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de Blas Cantó, así sonaba en Cadena Dial. 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Y cualquier parte del día o de la noche, como es el caso,

pandilla de las más conocidas del pop en español, Marta, Sebas, Guille y los demás, con Eva Amaral y con Juan Aguirre en la radio del pop en español. Vamos ahora por uno de esos momentos romanticones que tanto nos gustan, Carin León cantando el momento exacto en el que cambió su vida, desde

Es así como suenan las mejores canciones en español. Es así como sienta Cadena Dial. Imparable, como Antoñito Molina. O Sonia Gómez, en solitario, por supuesto, cantándonos una de esas canciones que es un punto y final en una relación irrelevante.

exitazo y que nos gusta recuperar también en Cadena Dial de vez en cuando, ese Tú me dejaste de querer. Como Vico en su última canción, a la que le ha echado un puntito de diversión, pero también, como cantaba hace un momento Sonia Gómez, es un punto y final. Tiramisú.

0: Ramazzotti y La Cosa Más Bella. 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Ahora en tu radio te pongo a Funambulista con la última canción.
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muchísimas canciones sin saber que son partes, trocitos de la historia del pop en español. Pero en este caso nos hemos ido a su más reciente trabajo, Miami 1990, y escuchábamos De Sapo a Rana, quien también tiene un buen puñado de historias y de canciones en su discografía muy importantes en nuestro pop, es Pablo Alborán. Recuperamos Miedo.

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1: Ahí estaban hace un momentito La Oreja de Van Gogh. Vamos a por más. Vamos a seguir adelante con Morat y Silvestre Dangond, compatriotas, cantándonos en esta noche o mañana.

canciones de siempre, todas esas que son pedacitos de historia del pop en español, también las nuevas de tus artistas las tienes aquí, como bien sabes. Esta que escuchábamos era la última de Malú. Easy, Hueco y Conchita se unen, forjan una alianza para cantar una canción no podía faltar aquí en Dial, Bajo tu piel.

Lo más importante de la semana es un artista que es también muy importante en Dial y desde hace muchos años premiado infinidad de veces en nuestros galardones, forma parte de la familia Dial, cómo no, Luis Fonsi. Pues lo más nuevo en Clave Bachata se llama Me Despido.

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2: Hola, buenos días. Son las 6 en punto de la mañana. Son las 5 en Canarias. Es ya el segundo madrugón de la semana. Sí, cuesta un poquito, pero si el lunes no pudo contigo, el martes tampoco va a poder contigo. Son las 6, las 5 en Canarias. Es martes, es 15 de septiembre y nos ponemos en marcha. Tenemos un montón de historias, tenemos muchas canciones. Cantaremos todos juntos ahora y cuarto en el Sigue la Canción.
3: Hola, Jaime.
2: Hola, buenos días. 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Además, cuando sea las 9 y cuarto, 8 y cuarto en Canarias, jugaremos al todo o nada gracias a Eci Oliva. 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Vamos, que la mañana de martes pinta muy, pero que muy bien, ¿no?
4: ¡Hola, Jaime!
2: ¡Hola, buenos días! Así me gusta. Nos vamos incorporando poquito a poco. Venga, vamos a por el martes. Por desgracia, vamos a hablar de actualidad y una estudiante española que se encontraba de intercambio en México ha sido asesinada en un crimen que la Fiscalía investiga como feminicidio. Se trataba de Claudia Tacoronte, de 21 años y natural de Las Palmas de Gran Canaria. Cursaba cuarto curso de educación infantil en la Universidad de Granada y realizaba una estancia de movilidad académica en la Universidad Autónoma del Estado de Morelos. El rector de la Universidad de Granada ha indicado que si ante esta situación los 27 estudiantes que están allí en México de intercambio quieren volver, se les ofrecerá todas las facilidades para revertir las matrículas y que puedan incorporarse al curso en otro destino. Por otra parte, según el barómetro de opinión del Centro de Investigaciones Sociológicas, CIS, casi el 80% de los españoles consideran que es necesario un pacto de Estado entre todas las fuerzas políticas. Sí, lo has oído bien. Entre todas las fuerzas políticas para hacer frente a los efectos del cambio climático. ¿Tú de verdad los ves con intención de sentarse para algo, para ponerse de acuerdo? Bueno, debería ser así, ¿no? Por otra parte, nuevo día de calor por delante, con temperaturas por encima de lo normal para esta época del año en los valles del Tajo, Guadiana, Guadalquivir y Ebro, así como en las Islas Canarias. Las noches serán tropicales, porque no van a bajar de los 20 grados en buena parte del país, incluso tórridas, no bajan de los 25 en el sur. Está en marcha el martes 15. Si tienes algo pendiente para el día, aprovecha. Venga, vamos, porque tenemos muchas cosas. Aquí ya sabes que somos disfrutones de todo. Disfrutamos de la rutina, que nos gusta porque sabemos lo que viene después, pero le damos un puntito diferente. Puntito con canciones. Y si las quieres cantar con nosotros, apúntate. Puedes llevarte la auténtica taza de Atrévete. 927-1010. En 10 minutos jugamos al Sigue la Canción. Ahora, canciones de Álvaro de Luna, Fito y Fitipaldis y también Carlos Vives.
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2: Esta se llama Te Dedico. Me encanta esta canción. ¿La has oído? ¿Te gusta, verdad? Pues aprovechate y dale volumen a la radio. Y un café, por favor. Buenos días.

0: dime dónde estás. Es Álvaro de Luna. ¿Has visto qué de canciones tenemos? Y el día no ha hecho más que empezar. Son las 6 y 11 minutos, 5 y 11 en Canarias. Por cierto, ¿quieres jugar con nosotros? ¿Quieres hacerte con la taza de Atrévete? 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Pero antes de ponernos a jugar, vamos a saludar ya a Sebastián Maspons. Maspi, buen día, buenos días. ¿Qué haces?
1: Buenos días,
0: gente. ¿Estás resfriado?
1: No, que estoy intentando juntar los labios y no hacen ningún sonido. No silbo para nada. O sea, oye, vamos a ver, yo me he currado una performance que va, estoy esperando el premio Ondas a la mejor performance a las 6 y 11 de la mañana de la historia.
0: Te vamos a presentar a los premios Ondas.
1: Ya está. Que lo vuelvo a hacer, mira,
0: Venga. ¡Buah! Maravilloso. Es que te sale como a nadie. Eres genial, impactante.
1: Es que no sé.
0: Impresionante, no puedo decir otra cosa. Sí. Es que me he quedado sin palabras. Bueno, vamos al 927-10-10. Quienes nos van a dejar sin palabras son los atrevidos y las atrevidas que están dispuestos ya a cantar con nosotros. Antonio, buenos días.
2: Buenos días.
0: ¿Desde dónde nos llamas?
2: Desde la aldea de San Esteban, Soria.
0: ¡Oh, qué bien! Bueno. ¿Y qué haces tú a estas horas despierto, amigo?
2: Pues mira, que he salido de trabajar y me voy a ver si me acuesto.
0: Ah, que nos vamos de retirada, eres de los que se van. Bueno, ahora te desearemos felices sueños. Venga, vamos a cantar primero.
1: Pues atento, Antonio, que seguro que has venido en un todo torrezno. Vamos con...
0: Oye, pues me encantan.
1: A mí también, no sé por qué he dicho esto, pero me parece increíble. Sí, porque te llega la canción que los jubilados cantan cuando suben a un vuelo de los suyos, es decir, en Abueling. El grupo Magneto, que allá por los 90 nos cantó aquello de ¡Vuela, abuela! ¡Sigue la canción!

0: viene él.
1: Vuela, vuela.
2: Muy bien.
1: No te hace falta equipaje. Vuela, vuela.
2: Muy bien, Antonio.
3: Bueno, fantástico. No te hace falta equipaje para ti.
1: Qué va, qué va.
3: Con lo puesto y ya irás comprando.
1: Exactamente.
3: Bueno, pues para ti la taza de Atrévete. Te la mandamos hasta la aldea de San Esteban. Me encanta. ¿Sí? Me encanta, un nuevo lugar que hemos conocido hoy. Fíjate qué bien. Antonio, gracias por elegirnos. Abrazo grande.
1: A vosotros.
3: Oye,
1: a vosotros.
3: Que tengas dulces sueños. Descansa. ¿Vale?
1: Venga.
3: Venga, gracias. Hasta luego. Mañana te esperamos. Adiós. Buen día. Israel, buenos días.
4: Muy buenos días.
3: ¿Desde dónde nos llamas?
4: Desde Villarrubia de los Ojos, aquí en Ciudad Real.
3: Muy bien. ¿Y tú vienes o vas?
4: Yo voy, por desgracia.
3: A ti te toca ir, venga.
0: Ay, ay,
3: vamos.
0: Ay, ay, ay, ay, ay, ay. Atento, Israel, porque un guiso de caracoles se hace a fuego lento, pero sin prisa, pero sin pausa. ¿Como el coche de Fernando Alonso? No, como la canción de Luis Fonsi, Despacito. Sigue la canción.

0: Despacito, quiero ver a ti, yo tengo despacito. Nena, nena, nena, nena, tal oído.
1: Ya, amigo, ya.
0: A estas horas estoy despacito yo también.
1: Ya. Sé de quién me hablas, pero no ha venido.

0: puesto todo el empeño que has podido a estas horas de la mañana.
1: Ha puesto una niña 9 más, ¿eh? Por eso.
0: Así que, bien, Israel, te mandamos tu taza de Atrévete. ¡Abrazo!
2: Muchísimas gracias. Un abrazo a vosotros también.
0: Feliz día. Gracias por elegirnos, amigo. Chao. Y en unos minutos, a y media, Sarai nos hablará de los mitos más repetidos sobre la caída del pelo. Maxi, esto nos interesa.
1: Venga, que escucho.
0: Sí, ella con eso de dar información general nos va a meter un collejón.
1: Pelo, ¿qué me dices?
0: A y media, no te lo pierdas, que te va a doler y todo.

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0: junto a Ana Guerra. Vaya dúo formaban entonces. ¿Ahora qué te parece si nos centramos en alguien que no necesita compañías porque ella sola lo sabe hacer y rematadamente bien? Es Saray Esteso. Buenos días.
1: Buenos días. Aunque si me acompañan Aitana y Ana Guerra, yo no tengo ningún problema. Son dos pedazos de mujeres que, por cierto, han estado este fin de semana dando conciertos. Pero ¿cómo se puede entrar tu arte? Y ser tan maravillosas, que esta me trabo. Oye, y pelazos, ¿eh? Pelazos que tienen. Y ellas además se lavan sus pelos, sus cosas, y están maravillosas. Es que voy a hablar de pelos. A mí me flipan estos vídeos de profesionales, insisto, profesionales, desmontando mitos, ¿vale? Es como jódete, mito. Que ha venido alguien importante, ¿vale?
0: Sí, vamos a desmontar.
1: Que me oigo rara. Entonces estoy ahora mismo un poquito como en el hormiguero, en el idiotizador. Entonces me voy a quitar un auricular, ¿vale?
0: Quítate uno, venga.
1: Vale, porque esto son cosas que pasan en el directo. Bueno, resulta que el dermatólogo Francisco ha colgado un vídeo en su TikTok desmontando tres mitos relacionados con el cabello. Uno.
0: Venga.
1: Lavarte el pelo todos los días hace que se te caiga más. Esto es falso.

0: Además, Fran es tajante. No, puedes lavarte el pelo todos los días si tu cuero cabelludo lo necesita. Y además, los pelos que tú ves en la ducha ya estaban en fase de caída. Da igual, o sea, se te hubiesen caído igual.
1: Sí, pero te da pena igual. Pero te da pena igual.
0: No pasa nada, pero vamos, que es que hay gente... Ah, bueno, era una moda, que esto no viene en el guión, pero lo vi el otro día. Los hombres, ¿no os laváis el pelo ahora para crear como unos olores feromonales?
1: Sí, no sé, fenomenales. Serán fenomenales, no
0: feromonales. Eso da asco. Eso lo digo desde aquí, desde eso da asco porque la grasa no mola, la grasa para el huevo.
1: Yo por eso me lo tengo que lavar todos los días, porque tengo el cuero cabelludo muy grasiento.
0: Claro.
1: Y si no me lo lavo y te dicen, no, se te cae el pelo, pues se me caerá, pero tengo
0: que
1: lavarlo.
0: Tú si aquí vienes con el pelo sin lavar, yo pongo una queja en recursos humanos. Pero bueno, el segundo de los mitos, usar gorra hace que se te caiga el pelo y te quedes calvo. Bueno, a ver... Insisto, se piensa que el cabello tiene que respirar, pero según este dermatólogo, el folículo está dentro de tu piel. Recibe ya el oxígeno de dentro, los nutrientes a través de los vasos sanguíneos, no del aire, cariño. Claro. Así que no te vas a quedar calvo, no te vas a quedar calva por usar gorra.
1: Los pelos no tienen nariz.
0: Claro, exactamente, es que hay que decirlo. Y el tercero de los mitos que este dermatólogo en su TikTok desmonta es: si me corto el pelo, me crecerá más fuerte. Error. Cuando cortas el pelo, lo que estás cortando es el tallo, es decir, la parte que ya está fuera de la piel. Tu folículo no se entera.
1: Claro.
0: O sea, hablando así,
1: y
0: ¿vale?
1: El otro día lo oía. Da la sensación de que es más duro porque es más cortito y entonces parece...
0: Mira,
1: que
0: yo
1: es...
0: me lo he cortado, ¿vale? Claro, y entonces la gente me dice, joder, pedazo de volumen. No, es que como está más seco, o sea, más sano, parece que tiene más volumen porque te has cortado ya el rastrojo que queda abajo, que ya es pobre. Pero tú tienes el mismo pelo pobre. Porque, insisto, tu folículo no tiene ni idea de que te has cortado el pelo.
1: Claro, él no lo sabe. Él no tiene ojitos. Los pelos no tienen ojitos para ya saber las cosas.
0: Así que lavarte el pelo todos los días hace que se te caiga más. Usar gorra hace que te quedes calvo. Y si te cortas el pelo, crecerá más fuerte. Es falso. Son mitos que han desmontado en este vídeo de TikTok.
1: Oye, lo que sí que es verdad es que si juegas con nosotros en Atrévete, puedes hacerte con la taza de Atrévete. Pero tienes que estar atento. En unos minutos, a menos cuarto, jugamos a la radio escacharrada. Jugamos con canciones que no suenan del todo bien. Y tú tienes que descubrir, claro, qué canciones. Si lo haces, te llevas la taza de Atrévete. Jugaremos con el 628-54-71-33. Pero antes, más canciones. Canciones de Dani Fernández, de Enrique Iglesias y también de David de María. Esto se llama Enamorarme de ti. David de María, esto es lo nuevo. Y por supuesto, lo escuchas en Cadena Dial. 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Esto es Atrévete. Buenos días.

0: Este muchacho tiene una fuerza. Estas canciones te dan una energía a estas horas del día. Todo cambia. Es Dani Fernández. 14 minutos para llegar a las 7 de la mañana, para que sean las 6 en Canarias. Y a esta hora, efectivamente, cómo molan las rutinas, ¿eh? Claro, jugamos a la radio escacharrada. Canciones que ha conservado Sarai Esteso de una manera...
1: Este disco sí lo utilizo, este no. No, son canciones que están súper mega aceleradas. Atrevida. Tienes que adivinar el nombre de la canción y el artista y te llevas la taza más bonita, sin exagerar, de la radiodifusión planetaria.
0: Planetaria.
1: Sí, porque he estado viendo yo tazas que regalaban, por ejemplo, en Radio Seúl, en Singapur,
2: Radio Marte también, sí.
1: Sí, en Chile, y no tienen nada que ver con la nuestra.
0: No tiene nada que ver.
1: Bueno, entonces ya sabéis, aquí en el estudio, sí, el primero que diga yo. Venga, vamos con la primera de las canciones escacharradas. Dale al play. Vale, y una cosa. Sí. Voy a rizar el rizo. Si la bailáis también así de rápido, sin haceros un esguince, os regalo mi taza del váter.
2: Espera, que lo hago, que lo hago.
1: A ver, más pi.
2: Sí. Que la detengan es una mentira. David Civera, y me acabo de dislocar la pierna.
1: Venga, pues la taza del váter para más pi.
0: Vaya cancionaca. 628-54-71-33. Miguel también conoce la canción.
3: Que la detengan, de David Civera. Miguel desde Córdoba, un saludo.
0: ¡Olé! Saludo, Miguel, para ti la taza, es que Miguel. Se va hasta Córdoba. Muy bien.
1: Oye, venga, más pibailas fatal. Vamos con la siguiente de las canciones.
0: No, pero canta muy bien.
2: No, bailo que te cagas.
1: Por eso. Sí, por lo de la taza. Vale.
2: Yo.
1: Que por cierto, el autor que ahora dirá Maspi me cae fenomenal. Es porque ha dicho que los hombres, según os vais siendo mayores, vais pareciendo señoras.
2: Entonces, como que
1: él lo ha dicho, dice que se está pareciendo a señoras que él ya conocía previamente. Entonces me parece, o sea, de un sentido del humor bárbaro. ¿Quién es Maspi?
2: Pues mira, yo es que miro a Cristian Castro, veo a su madre, a Verónica, y los ricos también lloran, pero la canción es azul, como los pitufos.
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1: ¿Estáis pareciendo a señoras vosotros?
0: Yo de toda la vida. Ya de niño ya me parecía una señora.
2: Yo a mi tía Nieves.
1: Tú eres un poco tu tía Nieves, es verdad. Te lo digo de corazón. Que no la conozco, pero da igual.
0: A ver, 628 54 71 33. En juego una nueva taza de Atrévete. Jessy.
5: Cristian Castro, azul. Jessy de Elche.
1: Muy bien, cariño, lo has hecho fenomenal, la taza para ti.
0: Pues tacita que se va hasta Elche. Fantástico, ¿queréis más historias? Pues no te alejes de la radio. Mira, nos espera una hora trepidante. Tenemos la próxima hora, tenemos Zapping, tenemos Las joyas del cine. Hoy hablaremos de un peliculón español maravilloso, ya Los ves. 8 apellidos vascos. Y además tendremos nuestro certamen internacional de chistes cortos. ¿Quieres jugar con nosotros? 628 54 71 33. Ahí nos dejas tu chiste corto.
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0: que no te falte de nada. Ha comenzado el martes, venga, un buen café. Y en los próximos minutos, canciones de Presuntos Implicados.
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2: Dentro de tus ojos me he vuelto a encontrar.
0: Y también Chayanne.

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2: Hola, buenos días. Son las 7 en punto de la mañana, son las 6 en Canarias. ¿Has visto? Ya este es el segundo madrugón de la semana. Es martes, es 15 de septiembre. Y el buen rollo además tiene la propiedad de cambiar el estado mental y la predisposición con la que afrontamos el nuevo día. Así que, para colaborar con ese buen rollo, hemos preparado una nueva edición del certamen de chistes cortos de Atrévete. Y será a las 7:45, hora antes en Canarias.
3: Y ahora lo que toca es un repaso a la actualidad, porque aunque tenemos buen rollo, también estamos en el mundo, estamos en la actualidad. Hay que comentar que ha habido un nuevo caso de violencia de género confirmado. Ha sido una mujer de 88 años que ha sido asesinada por su marido de 90, el cual, después de herir de muerte a la víctima, se suicidó. Que siempre digo, hazlo al revés, suicídate primero, ya verás cómo el otro no lo haces. La mujer fue trasladada al hospital, pero lamentablemente murió al día siguiente por las heridas. Con esta confirmación, el número de mujeres asesinadas en lo que llevamos de año 2026 por violencia machista asciende a 37 mujeres y a 1.378 desde el año 2003, que es cuando se empezaron a recopilar estos datos. Siempre decimos lo mismo, 016 es el número de atención contra la violencia machista. Es un número que no deja rastro, pero sí que en la factura, pero sí que hay que borrarlo del registro de llamadas, porque es que de verdad yo no sé cuándo, o sea, de verdad, atrevidos, ¿cuándo vamos a acabar con esta lacra? Pero es que encima, si cruzamos el charco y nos vamos a México, allí una estudiante española que se encontraba de intercambio estudiando, pues ha sido asesinada. La fiscalía lo investiga como feminicidio. Se trataba de Claudia Tacoronte Aguilera, de 21 años, natural de Las Palmas de Gran Canaria, y estaba cursando cuarto curso de educación infantil en la Universidad de Granada y realizaba la estancia de movilidad académica en una universidad de México. El rector de la Universidad de Granada ha indicado que si ante esta situación los 27 estudiantes que están en México desean volverse, no habrá ningún problema, se van a ofrecer todas las facilidades para revertir la matrícula. Escuchaba también esta mañana que ya en lo que va en los últimos 7 meses, 4 mujeres han sido asesinadas en esta facultad de México. Cuatro mujeres. ¿Pero a dónde vamos a llegar, de verdad? O sea, ¿cuándo va a terminar todo esto?
2: Esto tenemos que ponernos todos en serio, ¿eh? Todos en serio, de verdad. Venga, hablemos del calor de hoy.
3: Del calor de hoy, tú lo has dicho, ¿no? Día de calor por delante, con temperaturas por encima de lo que sería normal para esta época del año, tanto en los valles del Tajo como del Guadiana, del Guadalquivir y del Ebro. También en las Islas Canarias va a ser un día caluroso. Las noches van a ser tropicales, es decir, que no bajan de 20 grados, pero es que también vamos a tener noches tórridas, ¿dónde? Que no bajan de 25, en el sur del país.
2: Bueno, cambiamos de rollo, cambiamos de estado emocional, y un martes sin un buen zapping, pues no es un martes. Y al cuarto, Maspi rebusca en las cosas de la tele y nos hablará de gente que está deseando cambiar de cadena, y escucharemos confesiones como la de la actriz María Galiana.
4: Yo, los 22 años que he estado en televisión haciendo Cuéntame Cómo Pasó, para mí lo he desperdiciado.
2: Si quieres canciones, vaya canciones hemos preparado para esta nueva hora. Arrancamos hoy con uno de los más grandes, con Manuel Carrasco. ¡Oh, si pudiera! Venga, vamos a ponernos en marcha. ¿Te apetece un café? Venga, pues marchando.

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1: Y a esta hora en Atrévete, en Cadena Dial, información puntual de cómo se encuentra el estado del acumulado del todo o nada de Atrévete. 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

0: cuarto, a las 8 y cuarto en Canarias, vamos a jugar una vez más al Todo Nada de Atrévete gracias a Ezio Oliva. 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
0: 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Pues cuatro preguntitas. Hay que currarse un poco la historia y ya está.
1: Eso es un pastón, tú.
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0: es la canción de Fangoria. Hombre, este no es el momento de irse. Ahora no te puedes ir, que llega el Zapping con Sebastián Maspón. Ya sabes, las cositas de la tele que nos sorprenden cada día a día.
1: Hombre, por supuesto, aquí intentamos sorprender siempre. O sea, por eso ponemos cortes. Me ha costado descubrirlo, pero claro, si tenemos en cuenta que nuestro técnico se llama Nick, ahora lo entiendo todo.
2: Mi nombre es Nick.
3: ¿Nick? ¿Y qué significa?
2: Corte, se le ocurrió a mi padre mientras se afeitaba.
1: Bien, ese es el origen,
4: o sea,
1: lógicamente.
4: Todo cobra sentido, vale.
1: Todo. Bueno, cualquier momento también escucharemos otra cosa, pero...
5: pasando el prove, Miguel.
1: Pero bueno, eso lo dejaremos para más adelante. De todas formas, me quiero quedar con grandes momentos de la literatura española, sí, porque ayer fue el cumpleaños, bueno, el aniversario del nacimiento de don Francisco de Quevedo. No hay que recordar precisamente al otro Quevedo, no lo digo yo, lo dice Juan y Medio.
6: Hoy es el aniversario del nacimiento de Francisco de Quevedo y Villegas. No, este Quevedo no. No me lo juntéis que me da urticaria, ¿eh?
1: Ay, que me parece que a Juan no le gusta.
4: Del siglo de oro.
1: Claro.
4: No, el que se está haciendo de oro.
0: Muy bien,
1: Saray. Hombre, no, qué bien lo has tirado ahí, ¿eh? Yo pensaba que me ibas a hablar de la rivalidad con Góngora, pero no, porque es que Juan y Medio tiene otras obsesiones. No Góngora, sino Bad Bunny, acordaos de lo que dijo.
6: Yo sé que lo que voy a decir es un sacrilegio. He intentado... escuchar a Bad Bunny. No he visto nada más malo en los días de mi vida.
7: La gente va a verlo y llena masivamente los conciertos y compra sus canciones.
6: Yo iba a decir una barbaridad que no la voy a decir.
1: ¿Ah, no? ¿Seguro?
6: Pero hay millones de moscas que comen lo que comen.
1: ¡Bueno! ¡Ahí estamos!
4: Pues mira, amigos. De verdad, ¿eh? De más que hubiese ido a uno de sus conciertos. Yo fui a uno y me lo pasé increíble. Fue una fiesta maravillosa y todo el mundo un buen rollo, que al final lo que buscas en esta vida es pasártelo bien.
1: Es
4: y
1: verdad.
4: Ya está. Y él lo consiguió.
1: Y tengas la edad que tengas, que se lo digan a María Galeana, 20 y pico años haciendo de la abuela Herminia en Cuéntame lo que te pasó a ti y a todos los demás. Sí, tanto fue el Alcántara a la Fuente que al final los Alcántara, pues no sé si han escuchado esto, pero luego reflexionamos.
8: Porque yo los 22 años que he estado en televisión haciendo Cuéntame cómo pasó, a mí no me aportaba nada. La abuela, vaya un papel. El poco tiempo... o mucho, regular, que yo llevo como actriz, para mí lo he desperdiciado.
1: Cuidado. Que María Galeana lleva una temporadica como dejándola caer. Luego dice que no, que ella pues se siente agradecida al papel, que hasta un 20 años, quieras que no, en un papel fijo y en un trabajo estable. Pero claro, lleva desde este verano como soltando las chinitas.
4: Claro,
1: que no
4: ella lo que dice es que ella es lo contrario a ese papel de abuelitas, que ella es muy divertida, que ella es muy alegre. O sea, prefiero, esto está sacado un poquito de contexto, que hay que ver la entrevista entera.
1: Vale. Bueno, pero ella como fue profesora también, igual acabó de los niños tal gorro. O sea, no quiero decir nada con eso, pero igual...
0: Oye, pues ya que estamos hablando de series, vamos a hablar de pelis, porque a iMedia llega Martín Gálvez con una joya del cine nacional. Del cine español. Hoy le damos un repasito a 8 apellidos vascos.

quieres más canciones de las nuestras, canciones que te sabes de arriba abajo, no te alejes de la radio. En los próximos minutos, Café Quijano. Y también una de Juanes. Me enamoré.

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rozando las 7:30 de la mañana, 6:30 en Canarias. ¿Quieres disfrutar de más música en español? Pues no te alejes, porque en los próximos minutos, Café Quijano y también Antonio Orozco.

0: y la que incluso salió un romance real entre sus protagonistas, el que tuvieron Clara Lago y Dani Rovira durante unos cuantos años. Hablamos de Ocho Apellidos Vascos. Dirigida en 2014 por Emilio Martínez Lázaro, empezaba con esa chica vasca, Amaya, pues que estaba celebrando su despedida de soltera con amigas en Sevilla y conocía a un chico andaluz llamado Rafa con el que saltarían chispas, sobre todo al principio, con aquella sonada bronca.
1: De verdad, ¿eh? Qué cachondo eres, qué arte tenéis aquí, lo único, no sé, para variar un poquito, digo, te podías reír también de tu puta madre.
2: Sin faltar, ¿eh, muchacha? Que porque tú seas de las vascongadas...
1: Vascongadas, dice, de verdad, la incultura de esta gente, tío, panda de vagos.
2: Porque no te va para tu casa y te pones a levantar piedra lo que quiera que hagáis los vascos para relajaros, ¿eh? Porque te noto un poquito tensa.
3: Un poquito de tensión sí que había, ¿eh? Un poquito sí.
0: Había mucha tensión, desde luego, pero a partir de ahí surge el amor, él se marchará a Euskadi para tratar de conquistarla y hasta se va a su casa. Que esa casa existe de verdad, es un caserón centenario llamado Aspain Txiki.
3: ¡Un caserío!
0: Sí, está en el valle, en el valle de Leizarán, chicos. Y los dueños, ojo, les dejaron rodar allí con una condición. Que la peli no fuera ni de terror ni de tiros. O sea, dijeron,
4: venga. Vale, porque luego a ver si no quién duerme ahí.
0: Exactamente. Bueno, y una vez que el prota se instalaba, pues le tocaba lo más difícil, ¿vale? Caer bien al padre de la chica. Y dejarnos de paso una de las escenas más delirantes y divertidas de la historia de nuestro cine, la que precisamente da título a la película.
5: Oye, me recuerda muchísimo al chaval aquel con el que saliste. Pero ojo, que para ser a la vez tenía sus 8 apellidos vascos, como tiene que ser, ¿no?
2: Hombre, ¿qué mínimo que 8? 16 tenía mi abuelo.
5: ¿Y cuáles son, pues?
2: Pues... Gabilondo, Urdangarín, Zubizarreta, Arguiñano, Otegi...
5: Cuño.
2: Y Clemente.
5: Clemente no es vasco, ¿eh?
2: ¿Quién no es vasco? Clemente dice. Clemente es más vasco que la chapela.
5: No es vasco ni pa' Dios.
0: Para Dani Rovira, la verdad es que fue su primera incursión en el cine y lo cierto es que lo bordó, chicos. Es que en el reparto principal estaban todos de 10. De hecho, el actor ganó el Goya por esa interpretación, pero también Carra Elejalde y Carmen Machi se llevaron ese año el cabezón para casa.
4: Machi está pletórica en esta película.
0: Totalmente. De verdad que no me extraña. Viendo escenas como aquella tan surrealista de la manifestación.
3: Peliculón que merece la pena ver. Yo la he visto una sola vez, pero me impactó tanto que recuerdo casi
4: porque es que
3: todo.
4: Tú es una cosa loquísima. Tú, no, madrileño no dices que eres, pero tú dices que eres vasco, tú dices que eres gallego, catalán, gallego, chico,
0: Navarro.
4: De verdad. Pues eres madrileño, ya te lo digo.
5: ¿Qué quieres beber?
2: Un pote.
5: Pues sí, Mari, echa aquí un chiquito meste.
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3: Bueno, peliculón que de verdad merece la pena volver, volver a ver. Gracias, Martín. Oye,
4: que luego estaría 4 apellidos, 8 apellidos catalanes,
3: sí,
4: 8 apellidos
3: varias, ¿no?
4: Marroquíes.
3: Esas ya no las vi, esas ya no las vi. Pero bueno, que llegamos al momento trepidante de esta hora, porque en unos minutos, concurso de chistes cortos en Atrévete. ¿Quieres participar? ¿Quieres contarnos un chiste corto? Al 628 54 71 33.

0: Pues mira, por si todavía alguien no tiene claro nuestros horarios, los martes son sinónimos de grandes pelis, sinónimo de grandes joyas del cine, con Martín Gálvez. Buenos días, Martín.
1: Muy buenos días, familia.
2: ¿Qué pasa, Martín, cariño?
0: Bueno, aquí siempre nos traes películas que han tenido mucho éxito, pero hoy la más taquillera de todas.
1: Eso es, porque ya es hora de que os cuente los secretos y las curiosidades de esta comedia española de enredo que batió todos los récords habidos y por haber, la que confrontaba a carcajada limpia los tópicos de la gente del norte y el sur. Fue un fenómeno, chicos, brutal, que nadie se esperaba

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2: Es la hora del certamen de chistes internacional, de chistes cortos, por supuesto, en Atrévete. 628-54-71-33, si quieres participar. Hay tres oyentes, tres chistes cada día y tres tristes tigres que hacemos de jurado.
3: Sí, que no comen ni trigo ni están en un trigal. Estamos aquí en Atrévete, pero deseando escuchar los chistes.
2: Pues vamos a comenzar ya. Venga, Francisco desde Parla, en Madrid. Primer chiste.
4: Hombre, Manolo, ¿qué tal? Dice, pues ya ves que mañana tengo esa de próstata, pues estúdiate el índice que seguro que te entra.
2: Bueno, cuidado. Cuidado con los chistes.
3: Me iba a comer una porra, pero ya me la como.
2: Venga, marchando. Segundo chiste, el de Cookie desde Andorra la Bella.
5: Se abre el telón y aparece un pájaro reanimando a otro. Se cierra el telón. ¿Cómo se llama el país? ¡Etiopía!
2: ¡Madre mía!
6: ¡Pío, pío!
2: ¡Madre mía!
3: ¡Vaya este martes!
2: ¿Cómo estamos? Sí, ¿cómo estamos? Gracias, Cookie. Venga, y vamos con el tercero del día. José Luis, desde Carmona, en Sevilla.
7: Estos son dos tomates que van a cruzar la carretera y le dice uno al otro, cuidado que viene un co... ¿Qué?
3: Uy, este le gustaba, te lo juro, Mer, este le gustaba mucho a un ex que tuve, Andrés.
2: ¿Sí?
3: Que siempre lo contaba.
1: Pues lo vota seguro.
3: Pues sí, porque me llevo muy bien con él.
2: Vamos a votar. Maspi, comienzas tú.
1: Pues mira, yo como diría Cookie, también adiós le pío. El segundo.
2: El segundo, muy mira. Bien. Voto para Cookie.
3: Vale, yo el del tomate, porque es que a mí el de la próstata. Con lo de la porra. José Luis. Habías cortado el desayuno, José Luis.
1: Ahí vale. Va recto, sí.
2: Bueno, pues yo también voto el de José Luis. El de los tomates que van a cruzar.
3: Venga, fenómeno. Ah, pues mira, ha ganado el de los tomates.
2: ¿Sí? Ha ganado, sí. Hoy gana José Luis desde Carmona, en Sevilla. Pasa a la final de este fin de semana. Tendréis que vosotros votarlo, ¿eh? ¿Vale? ¿Y tú quieres participar? Pues tu chiste corto al 628-54-71-33. Recuerda. Chistes cortos en Atrévete.
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2: Bueno, estamos todos ya inmersos en la rutina y todos tenemos obligaciones cotidianas. Unas nos gustan y otras no tanto.
3: No, dan pereza.
2: Dan pereza. Así que hoy estamos buscando esa rutina de tu día a día que eliminarías sin pensarlo dos veces. Yo, por ejemplo, me quitaría de encima lo de hacer desayuno, comida, cena. Solo pensarlo ya me agota.
3: Yo ducharme. No, a ver, hay que ser sincero. Me da pereza el
2: sí,
3: pelo.
2: Sí, pedimos sinceridad.
3: No, y luego y ducharte con un niño pequeño al lado, cuidado, ¿eh?
2: Sí, tienes su cosilla.
3: Que yo no me quiero duchar y ya está.
2: Te toca a ti, atrevida, atrevido. ¿Qué cosa de tu día a día, qué obligación de tu día a día eliminarías así, sin pensarlo dos veces? 628 54 71 30.

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2: Hola, buenos días. Ya es martes, ya es 15 de septiembre. Bueno, para nosotros es septiembre de 15. 15 de septiembre ya. Madre mía, cómo vuelan los días. Ya estamos a mediados de mes. Venga, que se nos escapa el año. Vamos a aprovechar cada minuto, cada instante. En los próximos minutos, mira, por ejemplo, y media, jugaremos a ¿Qué ve Samuel? Pero antes, vamos a hablar de esas cosas cotidianas, de esas rutinas que todos tenemos. Hay cosas que nos gustan, otras que nos gustan un poquito menos y otras que es que odiamos, son tediosas. Así que cuéntame, atrevida, atrevido, ¿qué cosa de tu día, de tu día a día, eliminarías sin pensarlo dos veces? No sé, a lo mejor el atasco que pillas cada mañana. Es que eso lo eliminaba de un plumazo. O, por ejemplo, a mí me pasa con lo de eso. ¿Qué hacemos para comer hoy? Bueno, pues cuéntamelo. 628 54 71 33. Y estas son las canciones que necesitas para comenzar bien este martes. Dale un poco de volumen a la radio, esto te va a gustar. Se llama Cabeza de Ratón y ella es Leire Martínez.

0: no sé qué esperas. Sube la radio, claro. Sube, porque vamos a darle una vuelta a la mañana. Sí, porque hay cosas que nos callamos. Hay cosas en nuestro día a día, en nuestras rutinas, que, bueno, las haces y, por no decir la verdad, no te quejas.
1: No, sí, pero no te apetece nada.
0: ¡Eso! No te apetece nada de nada. Hay cosas que no te apetecen. Pues eso es lo que queremos que nos cuentes. Cuéntanos qué quitarías de tu día a día, de tu rutina. ¿Qué eliminarías así, pero sin pensarlo dos veces? 628-54-71-33. Verónica, ¿qué eliminarías tú?
2: Yo lo que eliminaría de mi día a día, sobre todo con la vuelta al cole, serían las extraescolares.
0: Ajá.
2: En nuestro caso tenemos de lunes a viernes 6 horas de inglés, 2 de ballet, 6 de clases particulares, 2 de robótica, 2 de ciclismo y 2 de hípica.
1: ¡Qué gasto!
2: Me pasa más rápido la mañana trabajando que las tardes de extraescolar en extraescolar.
0: Ya, de un lado al otro. Te entiendo perfectamente, Verónica.
1: No, pero madre hay que buscar una solución, Verónica. Es decir, a lo mejor puedes entre clase y clase ir haciendo tú algo, tú
0: sí,
1: vas a,
0: claro.
1: A, no sé, a
0: sí, una
1: bailar
0: bufanda.
1: Por ahí, claro. o aprender inglés.
0: Sí, claro.
1: Te sientas, o sea, en un banco con una bolsa pipas,
0: sí.
1: Y el workbook.
0: Espérate a que llegue el invierno y te
1: bueno,
0: sientas
1: pues
0: en
1: una cafetería, pero si algo tienes que hacer, cariño.
0: María, ¿tú qué eliminarías?
3: Yo quitaría de mi vida el tener que pensar qué hacer de comer.
0: Sí.
3: No me importa hacer la comida. Hombre, si me la dan hecha, mejor.
0: Hombre.
3: Tampoco me negaría. Pero desde luego, pensar todos los días qué hacer de comer, qué hacer de cenar, equilibrar las comidas, eso es una locura.
0: Hombre. Claro, cocínalas, que sean ricas, que estén sanas, que sean diferentes, no comas todos los días lo mismo porque se aburren. Ah, esto es un peñazo.
1: Bendito comedor escolar. Pero bendito comedor escolar, es verdad, es horrible, ¿eh?
0: ¿Y
1: eso
0: tú?
1: De pensarlo.
0: Venga, ¿qué eliminarías de tu rutina? 628 54 71 33. ¿Quieres disfrutar de más canciones? Venga, dale volumen a la radio, porque llegan Despistaos. Esto es Por Volverte a Ver.
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0: los dardos. Prince Royce con Romeo Santos. O Romeo Santos con Prince Royce. Son las canciones que escuchas aquí en Cadena Dial, en Atrévete. ¿Hay algo más que nos guste que la música en español?
1: ¡Ay, fíjate! Por cierto, tengo una pregunta. ¿Habéis ido a muchos conciertos este verano?
2: Sí.
1: Sí, es que hay artistas que tocaron techo hace años. Lo sabes porque muchos discos nuevos que te saquen, cuando llega el concierto, todos esperamos lo mismo. Esas canciones con las que tocamos el cielo son insuperables. 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
0: Bueno, en tu Citroën puedes escuchar el Atrévete, ¿no? De Cadena Dial.
2: Y más, se puede poner de pie en cualquier coche, me refiero, tampoco es gasol.
1: Bueno, no te creas, ¿eh? O sea...
2: Con todo mi respeto.
1: Tenía una novia. Bueno, vamos a dejarlo.
2: Bueno,
0: 628-54-71-33. Hoy hablamos de rutinas, de eliminar de tu rutina eso que no soportas. Mónica, ¿qué eliminarías?
3: Yo me quitaría el atasco. Todas las mañanas y todas las tardes, atasco. Acabas reventada. Llegas a la oficina ya cabreadísima. Fuera atasco.
2: No, hombre, el de por las mañanas no te lo quites.
0: Eso te iba a decir yo. Hombre, pues procura ir escuchando Atrévete, claro. Y verás cómo no llegas con esa mala baba. Verás cómo llegas con otro rollito, sí, ya sabes. Canciones en español, buen rollito. Aquí nos reímos de todo. Dejamos los problemas a un lado y luego ya afrontaremos los problemas. Ahora vamos a disfrutar de la mañana y de este café. Venga, marchando. Antonio, cuéntanos.
4: Yo eliminaría del día a día el ir a trabajar.
2: Amigo. Mira la risita que te ha salido, cariño.
0: Claro, que las facturas se pagan solas y las letras también. Dije sí.
2: Es que madrugar.
0: Buenos días, David.
5: Buenos días.
0: ¿Qué pasa?
5: Pues yo eliminaría el momento ese a las 6 de la mañana cuando se levanta uno y todavía no es persona y se sienta en la taza con el teléfono y no hayas el momento de levantarte para darte la ducha. Madre mía. Bueno, a pasar un buen día. ¡Saluda!
6: ¡Hasta luego!
0: Hasta luego, David. Vale, te recomiendo una cosa. No te sientes con el teléfono en la taza, hombre.
2: Pero si se hace caca.
0: No, pero es que no hay esos estímulos al cerebro. Nada más comenzar el día con el teléfono y con las cosas raras que te cuentan ahí. ¡No!
2: Ya, pero si el hombre tiene que hacer sus necesidades, pues que se entretenga con el móvil mientras.
0: Que no, que piense en sus cosas. Yo qué sé. Que
2: porque se queda dormido con todo a medias.
0: Escribe poesía, David, valga algo. Oye, que hay media. Jugamos a ¿qué ve Samuel? Hay un teléfono para apuntarse. 927-10-10. ¿Lo conoces? Bien, pues apúntate porque pondremos en juego la taza de Atrévete. Samuel, por favor, una ayudita, una primera pista.
7: Estoy viendo un postre que se come con cuchara.
0: ¡Me lo pido! ¡Sea lo que sea! Me lo pido. Me apetece postre a estas horas de la mañana ya.
2: ¿A ti te apetece siempre?
0: 927-10-10. Hay media. Jugamos a ¿qué ve Samuel?

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0: lo sé, son las canciones que te gustan, son las canciones que necesitas y que además puedes cantar, Coti, otra vez. Bueno, pues como para el martes no hay mando a distancia para ponerlo en pausa, hay que levantarse y hacer cosas. Ahora puedes conseguir una taza de Atrévete. 927-10-10. Venga, porque va la primera pista. Samuel, por favor.
1: Estoy viendo un postre que se come con cuchara.
0: Bien, bueno, sea el que sea, me vale. A estas horas me vale un buen postre. 927-1010, Sara desde Madrid, buenos días.
2: Buenos días.
0: Buenos días. Hola, Sara, ahora cariño. Te vimos. Sara, ¿qué está viendo Samuel?
2: Unas natillas, creemos.
0: Unas natillas deliciosas, maravillosas ahora mismo.
3: Pero no, Sara. Ay, bueno, hoy están buenas de vainilla.
0: Probamos otra mañana. Venga, vamos a por otra pista, Samuel.
1: Segunda pista. Es redondito.
0: Es redondito. Vale.
3: No ha acotado mucho tampoco.
0: 927-1010. Irene desde Fuenlabrada, Madrid. Buenos días.
4: Buenos días.
0: ¿Qué está viendo Samuel?
4: Una tarta.
0: Una tarta. También sería delicioso. Me vale.
3: Pero no. Luego en un ratito nada, soplamos las velas de la tarta.
0: Va, la última pista.
1: Tercera pista. Lleva caramelo por encima y es muy blandito.
0: Bien, vale. Pues también me vale, pero perfecto. Mary, desde Barcelona. Buen día, buenos días.
5: Hola, ¿qué tal? Mira, va a hablar mi hijo.
0: Venga.
5: Venga. Una crema catalana.
0: Una crema catalana. Ay.

0: ay, ay, ay, ay, ay. Las no. estamos rozando. Samuel, ¿qué estás viendo?
1: Lo que estoy viendo es un flan.
0: ¡Ay, qué lástima! Habéis estado cerquita, cerquita, cerquita. Bueno, mañana probamos suerte otra vez y jugaremos a esta hora a ¿Qué ves, Samuel? Ya queda menos. Queda menos para 5.200 euros.
2: Es mucho dinero. Yo de verdad insisto que si queréis que lo guarde yo la mitad o algo porque no queréis entregar todo,
0: no.
2: Yo guardo, ¿eh?
0: No, no, no, no, no, que me parece bien. 5.200 euros. Uy. Esto es Atrévete. O te atreves o no te
2: atreves.
0: Sí,
2: que sí, pero es que es mucho dinero.
0: Gracias a Ecio Oliva y Nueva Línea.
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0: No hace falta esperar a mañana. Hoy, en un rato, cuando sean las 9 y cuarto, hora antes en Canarias, jugaremos al todo o nada, gracias a Ecio Oliva, y jugaremos por 5.200 euros.
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2: Venga, atrévete. No vamos a dar pasitos para atrás. Todos hacia adelante. Venga, que es la hora. Vamos a clase. Además, hoy podemos festejar cumpleaños, si os apetece.
3: Hoy por lo visto hay... Pero vamos, para llenar un estadio. Ríete tú de los conciertos de Shakira.
2: tanto no, pero sí que tenemos unos cuantos.
3: Venga, a preparar esos pulmones, que toca soplar.
2: Venga, comenzamos en Valdestillas, en Valladolid. Allí cumple 6 años Pablo Román. María García cumple 7 en Ávila. 10 cumple en Piña de Esgueva, en Valladolid, Elsa Martín. Cristina Sánchez cumple 7 en Madrid y el Naval Calrero cumple 8 años Hugo Zazo.
3: ¡Vamos! ¡Felicidades!
2: ¡Vamos, Alicante! 7 años cumple Lucas Cremades. Alba Palacios cumple 11 en Burgos. En Getafe, Madrid, cumple 10 años Carla González. Lucas Gago cumple 8 en Ponferrada, León. Y en Tudela, Navarra, cumple 10 años Ariana Ortega. Vamos a Palma de Mallorca. 11 años cumple allí Unai Oretega. Odei Romero cumple 10 en Aldea Mayor de San Martín. Y en Badalona, en Barcelona, cumple 10 años Bastián Schligel. ¿Lo he dicho bien, Bastián?
4: Bastián Schligel Prieto.
3: Bueno, tú mejor lo has dicho, cariño.
2: Schligel Prieto. Sí. Pues felicidades a todos. ¡Besos! Vamos a por más historias en esta mañana, porque en unos minutos Bea baja a la calle. Sí, hoy baja para saber si a la hora de conducir prefieres que te lleven o prefieres llevar tú. Es decir, ¿dejas los mandos a alguien o dices, no, ya conduzco yo?
3: ¿Para qué tocas?
2: ¿Para qué tocas? ¿Te he dicho que toques? Pues eso, en unos minutos Beatriz baja a la calle.

0: acabo de quedar todo loco a estas horas de la mañana. Es una de las canciones favoritas de Beatriz Dale Quintana. Sí, o sea, sí. Es una romanticona empedernida.
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2: Es que siempre he querido que luchen por mí dos hombres, pero no ha habido manera.
0: ¡Qué bonito! Eres una loca del amor, de la vida y del amor. Hoy Bea baja a la calle con su micro y un volante en la otra.
2: Buenos días, Jaime, Saray. Sí, voy a aparecer un anuncio, pero tengo que haceros la pregunta.
0: Vale.
2: ¿Os gusta conducir?
1: Cero.
0: Sí, mucho.
2: Vale, pues ya está, quedaros ahí, ¿vale?
1: Vale.
2: Según una encuesta, el 86% de los conductores españoles disfrutan al volante y en buena parte es gracias a la independencia que les provoca y les produce eso, ¿no? Es ir a su bola y tal y cual. Pero los atrevidos y atrevidas piensan igual. ¿Qué prefieres, llevar o que te lleven?
3: Que me lleven, porque es más cómoda.
2: ¿Que te lleve quién?
3: Bueno, pues mi chico, mis padres, mi amiga también, claro. Me gusta que me lleven, como una reina.
4: Claro que sí, guapi.
3: Pero cuando se pegan al culo ya molesta un poquito, ¿eh?
0: ¿Cómo?
3: Que lo vas viendo por el espejo retrovisor no. Y vas diciendo, ay madre, que te dan, ¿eh?
0: ¡Cuidado!
5: Yo prefiero conducir, porque voy como más segura, no sé. Creo que el riesgo lo corro yo y no dejo mi vida en manos de nadie al final.
6: Desde luego que sí.
7: Yo prefiero conducir.
3: En el caso de que conduzca alguien que conozca, que no sea mi padre, ¿vale? Bueno, mi padre conduce muy mal, pero el resto de personas no me importa.
8: Iba un poco confundido, ¿sabes?
2: Cuando vas en el coche, ¿tú qué prefieres, conducir o que te lleven?
9: Conducir. Soy transportista, es mi profesión. Yo mejor conduzco, sí, claro.
2: Porque cuando te lleva otro, ¿sufres o qué?
9: Sí, voy frenando yo. Me agarro, sí.
10: Se huele el miedo.
11: Yo no tengo carnet, así que siempre me llevan.
2: ¿Quién te suele llevar?
11: Mi madre y mi hermana.
2: Ah, y ellas te llevan a todas partes.
11: Sí.
2: ¿Tienes chofer particular?
11: Hombre, es que una sabe.
12: Hasta luego, Lucas.
1: Y la excusa de yo voy detrás con el niño que si no llora me está viniendo de perla.
0: Eso es maravilloso, ¿no?
1: Hombre, y el pobre choche pues siempre conduciendo, ¿qué le vamos a hacer?
0: ¿Y a
1: qué niño llora?
0: ¿A ti te gusta o no te gusta conducir? ¿Prefieres que te lleven o prefieres llevar tú? 628 54 71 33.

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2: Y son las 9 de la mañana, son las 8 en Canarias. Venga, que es martes, ya está superado y con éxito. El segundo madrugón de la semana, ¿no? Pues vamos a por más, porque en los próximos minutos vamos a disfrutar de lo mejor de nuestra música. Pero antes, vamos a ver qué se cuenta la actualidad ahora mismo.
3: Pues mira, según el barómetro de opinión del Centro de Investigaciones Sociológicas del CIS, casi el 80% de los españoles consideramos que es necesario un pacto de Estado entre todas las fuerzas políticas para hacer frente a los efectos del cambio climático, sin tonterías.
2: Vale, ¿y tú lo ves? Yo pregunto al aire, ¿alguien lo ve con la intención de verdad hacer ese pacto entre todos? Yo lo veo.
3: No, pero como dice el CIS,
2: por todos,
3: lo consideramos necesario. Ya. Luego ya, que ellos hagan lo que crean que deben hacer. Luego fíjate, porque el 98% de la población española se declara muy preocupada por los incendios forestales que han tenido lugar este verano, y un 10%, que no es un porcentaje pequeño, afirma que se ha visto afectada personalmente o ha tenido familia impactada por los fuegos de estos últimos meses.
2: Bueno, si seguimos hablando de fuego, va a seguir subiendo la temperatura, ¿no?
3: Es que es así. Bueno, todavía martes de calor, es decir, calor impropio para esta época del año. Ya no debería
2: ser tanto
3: calor.
2: ¿Cuántas veces se repite esa frase últimamente?
3: Esto es un poquito como el día de la marmota, ¿verdad? Sí. Pero mira, también tiene que ver con el cambio climático. Hoy de nuevo, temperaturas por encima de lo normal en los valles del Tajo, del Guadiana, del Guadalquivir y del Ebro, también en las Islas Canarias. Las noches van a ser tropicales, es decir, que no bajan de los 20 grados en casi todo el país, y en algunos puntos como en el sur van a ser tórridas. Tórridas significa que no bajan de los 25 grados.
2: Venga, ala. Oye, por encima de lo normal, muy superior a lo normal, está el acumulado del todo nada de Atrévete.
3: Es un acumulado tórrido.
2: Porque supera los 25, claro que supera los 25 euros. Hombre, como que son 5.200 euros, gracias a Ecio Oliva y Nueva Línea.
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2: Cuatro preguntas, buscamos cuatro respuestas. Y claro, las buscamos correctas. Si todo sale bien, hoy 5.200 euros. En unos minutos, hay cuarto, aquí en Atrévete.
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2: Mis salvavidas. Es una voz que me encanta. Y a ti también. Es la de Pastora Soler. Y este es un nuevo éxito. Mis salvavidas.
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1: A ver, cosas que ya sabes. Que nada, vamos a jugar al todo o nada de Atrévete. Que hay 5.200 euros en el acumulado. 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Cosas que ves venir. 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
3: Venga, que son ya las 9 y 17 de la mañana. Estamos ansiosos por jugar, porque tenemos hoy un acumulado de 5.200 euros gracias a Ecio Oliva y Nueva Línea.
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3: Ahora sí, llegó el momento de vernos las caras. Cuatro preguntas, tiempo preestablecido. Que es cortito, podríamos decir que sí, pero que hay 5.200
5: euros
3: en juego.
5: Y luego que tienes que llegar al trabajo.
3: Así que...
5: entonces, ¿para qué te vamos a entretener más?
3: Claro, no queremos hacerte perder mucho tiempo. Así que, venga, ¿estamos listos? Pues juega con nosotros hoy Merche, desde Zaragoza. Buenos días, Merche.
6: Hola, buenos días.
3: ¿Estás lista y preparada para jugar con nosotros?
6: Estoy.
3: Vale.
5: Tienes voz de maja.
3: ¿Ah, sí?
6: Gracias,
5: no pensaba que dirías, sí, lo soy. Digo, pues mira.
3: O podría decirte, no.
6: Vosotros también.
3: Pues no lo soy. Venga. Merche, ya sabes, 30 segundos para las tres primeras preguntas. Cada respuesta correcta, vale. 100 euros. Y después nos planteamos lo del todo nada. Así que en cuanto tú me digas, comienzan tus 30 segundos.
6: Vale, cuando digas.
3: Pues vamos allá. Primera pregunta. ¿Qué ave marina no vuela y parece que lleva un chaqué?
6: El pingüino.
5: Correcto, Merche. 100 euritos. Venga, siguiente.
3: ¿Qué metal líquido se utilizaba en los antiguos termómetros?
6: El mercurio.
5: Correcto, 200 euros.
3: Y ahora dime cuál es la capital de Portugal.
6: Lisboa.
5: Correcto. 300.
3: Ya tienes 300 euros. Bien, la mañanita va pintando bien, ¿eh? No te podrás quejar, Merche. Ahora llega el momento de plantearse la pregunta del todo nada. Hoy, sí, si le sumas a lo que tienes con esa pregunta contestándola correctamente, te llevas 5.200 euros. Pero si no contestas en esos 5 segundos que te damos o la respuesta no es correcta, lo perderías todo. ¿Qué hacemos, Merche?
6: Vamos a jugar, hay que arriesgar.
5: En la vida, di que sí, cariño.
3: ¿Cómo es Merche? ¡Fantástico! Vale, Merche, tendrás 5 segundos para esta pregunta. Es la pregunta del todo nada, la pregunta de 5.200 euros. Y ya sabes, en 5 segundos, contéstala bien, ¿vale?
6: Vale.
3: Cuando tú me digas, te leo el enunciado.
5: Es graciosa, Merche, porque estás nerviosa, pero haces como que...
3: ¡Respira!
6: Me sudan las manos.
3: Respira, Merche, respira, venga. Cuando tú me digas, te lo he enunciado.
6: Vale.
3: Pues vale, vamos allá. Según la Real Academia de la Lengua Española, ¿qué nombre recibe la persona que tiene dificultad para ver de noche o con luz escasa? Tiempo.
5: Pero Merche, cariño, ¿has dicho algo?
3: Que te has quedado sin palabras, insomnio. Merche. Había que decir algo.
5: ¿Qué ibas a decir?
6: Insomnio.
5: Insomnio, que me estás produciendo a mí de la pena de no haberte llevado ni un duro, cariño.
3: Insomnio es la persona que no puede dormir, pero el que ve con dificultad en la noche o con luz escasa se llama, no, nictálope.
5: Claro, miope es Jaime.
3: Exacto, miope soy yo. Miope soy yo. Pues, Merche, gracias por jugar. Te mandamos hasta Zaragoza la taza de Atrévete y te invitamos a que pruebes suerte otra mañana.
6: Vale, muchas gracias a vosotros.
3: Un beso.
5: Merche, guapa, feliz
3: chao.
5: Día.
3: Mañana, aquí, en Atrévete, el todo nada con Ecio Oliva y Nueva Línea, jugaremos por 5.400 euros.
5: Es demasiado, sí. Es demasiado.
3: Y ahora, a y media, jugamos a las pelis.
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0: preguntas? Pues claro, ahora jugamos a las pelis. Ellos son los Morat, además uno de los grupos favoritos de Raúl Vázquez. Buenos días.
1: Buenos días, me flipa Morat, uno de los grupos que más veces he visto en directo, la verdad.
2: ¿Sí?
1: Sí, te lo
2: pues
1: juro.
2: Pues lo diremos cuando venga la próxima vez, lo vamos a decir a los que te den un pino,
0: un beso,
2: o algo.
0: Que te den un beso.
1: Yo creo que sí, con un beso me
2: no,
1: sirve.
2: No, los besos, dejad los besos.
1: Vale, venga, un abracito.
0: Jugamos a las pelis. Si tú sabes de qué peli nos propone hoy Raúl Vázquez, 628-54-71-33, tu nota de voz, y a ver si hay suerte y te llevas la taza de Atrévete.
1: Venga, va, estamos en una semana con unos cuantos cumpleaños muy especiales y precisamente hoy sopla 80 velas, número redondo, Tommy Lee Jones. Es uno de esos actores que consiguieron su fama cuando ya eran un poco maduritos, diría, ¿no?
0: Si él tiene 80 años, ¿cuántos tengo yo?
1: No hagamos cuentas, mejor sí, vamos a seguir jugando. Vamos ya con la primera peli, que es con la que empezó a petarlo de verdad. 45 años tenía Tommy Lee Jones y fue su primera nominación al Oscar. Escuchamos.
3: Señor Garrison, ¿en qué puedo servirle el domingo de Pascua?
4: Siento mucho importunarle, señor Shaw, pero pensé que sería mejor no tener esta conversación de una forma oficial, por así decirlo. Mira, estamos llevando a cabo una investigación y su nombre ha salido varias veces.
1: Pues ahí está acompañándole Kevin Costner e investigan, reabren el caso del asesinato de un presidente más famoso de la historia.
2: Yo por lo que sé ahora mismo no sé quién es Tommy Lee Jones, lo digo de verdad, como mucha gente está en mi lugar.
0: Yo estoy dudando, se me ocurre una, pero voy a dejarle a Miguel que nos diga.
5: Pulp Fiction, Miguel de Madrid.
1: No, ay, no. Pulp Fiction, no. Ni siquiera sale Tommy Lee Jones.
0: ¿Es JFK?
1: Es JFK, correcto, Jaime.
0: Bueno, qué bien, pues lo he dicho chiripa, ¿eh? Como está la pista.
1: Reparto estelar, ahí también Kevin Costner, Kevin Bacon, Donald Sutherland, Gary Oldman, vamos, se juntaron todos para reabrir pues el asesinato de JFK, de John F. Kennedy.
2: Tenía pelazo cuando era joven, es lo único que puedo aportar a esta conversación.
0: Santi, ¿de quién se trata?
6: JFK, Santi de Madrid.
0: Muy bien, taza que se va hasta Madrid, Santi, enhorabuena.
1: Venga, avanzamos unos añitos hasta 1995. A ver, aquí necesito el título completo de la película, porque es sobre un superhéroe que han interpretado muchos actores y Tommy Lee Jones hace aquí del villano que se llama Dos Caras.
2: O sea, otra vez Tommy.
7: ¿Cuentas con que el Vengador alado te libre de todo mal, verdad, amigo mío? Puede que sí o puede que no. Tenemos la mente dividida en ese tema. ¿Te gusta el juego? ¿Lo echamos a cara o cruz?
2: Ha dicho Dos Caras.
0: Ha dicho nombre completo de la peli.
2: Two-Face.
1: No, Dos Caras, a ver, ese es el nombre del villano. Eso, venga, muy mal.
2: Era por participar, porque yo a este señor no le controlo.
1: El villano es Dos Caras, que es Tommy Lee Jones. También está Jim Carrey, que es otro villano llamado Enigma.
2: La Máscara.
1: No, pero bueno.
2: Es que no controlo yo a este hombre.
0: A ver, Vicente.
8: Batman Forever, Vicente, Valencia.
1: Muy bien, Vicente.
0: Espera,
2: me encantas.
0: Espera, ¿pero la peli es eso? ¿Batman Forever, Valencia?
1: Todo nos vale, claro. Que sí.
2: ¿A dónde va Vicente? A Valencia.
0: ¿A dónde va la gente? Seguimos adelante en esta mañana. ¿Quieres disfrutar de más? Pues tenemos mucho más para ti, porque mira, en unos minutos, a menos cuarto, tenemos el zapping de Maspi. Ya sabes, esas cosillas de la tele que tan divertidas nos parecen. Bueno, pues las repasamos y además, canciones del Canto del Loco y también lo nuevo de Mónica Naranjo.

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0: de José. Bueno, la madre de José, que también ha visto la tele y ha ayudado a Mappy a buscar algunas cosas de estas curiosonas, divertidas, que nos ofrece cada mañana en el Zapping, las cositas de la tele, Mappy.
1: Sí, sí, sí, sí. La verdad es que últimamente la televisión está muy musical.
0: ¿Ah, sí?
1: Lo veíamos esta mañana con Juan y Medio, que eso, a la hora de hablar de Quevedo, pues no han quedado muy bien. Pero es que viendo La Isla de Supervivientes, que ha empezado la nueva edición, donde están todos los famosos, he vuelto a ver a Arcano, ese gran rapero que en un momento determinado ha dedicado un rap a uno de los participantes, a Chiqui, de Gran Hermano, que precisamente muy alta no es, y claro.
2: Directo desde Alicante, y ella es la Chiqui, pero sé que ella es pequeña, pero su corazón es gigante.
1: Fíjate, esas rimas a mí me gustan. Yo espero que algún día, tanto Saray como tú, me dediquéis un rap para mí. O sea,
0: un raptito te vamos a...
1: Lo sabía que venía el momento humor de Jaime Moreno. Sí, sí. Lo dice porque, por ejemplo, Ani Gartiburu también se lanzó al mundo del rap.
3: Canta, Roberto, vamos a ver. Querido Roberto, me pones en la pista de esta faceta tuya tan ideal como artista. Veamos si ponemos mucho corazón y damos la nota juntos en La Puerta del Sol.
1: ¡Fíjate! ¡Wow! ¡Cómo me mola la gramola!
0: Que esto te lo tomas a broma, jaja, esto me sale, esto no te sale.
1: No,
0: así
1: no,
0: como
1: claro,
0: así.
1: Claro, es que claro, todos tenemos en la mente el famoso día donde en Saber y Ganar Jordi Hurtado, bueno, ya sabéis vosotros, abrís la Biblia y antes de todo está Jordi Hurtado, ¿vale? Pues allí Jordi Hurtado se lanzó a rapear también.
4: Con su camiseta de moros y cristianos, está a punto Roberto de rapear. Esta prueba que le hemos endosado todo el equipo entero de Saber y Ganar.
5: De Saber y Ganar, de Saber y Ganar. En esta superprueba, ¿qué has de contestar?
0: ¡Oh, yeah! Bien, es lo que he dicho, ¿no? Que no es tan fácil,
1: No, no.
0: Es complicado. Y hay que tener un sentido del ritmo muy acentuado.
1: Bueno, en todo caso, Jaime Moreno tenía un sentido del Ronda, que era otro coche que también había en sus tiempos mozos.
0: Sí.
1: El ritmo, el Ronda, el 127, el 600, bien. Me he dado cuenta, Roberto Leal, también había otro Roberto en Saber y Ganar. ¿Roberto Brasero también habrá hecho sus pinitos como rapero a la hora de dar el tiempo?
6: El tiempo, con Mariló, con mucho flow. Del tiempo que tenemos, lo que tienes que saber es que este calor que hace no es el que tiene que hacer. Mira el calendario que cuelga de tu armario.
1: Tú fíjate que se me está viniendo a la cabeza Saray Esteso dando el tiempo rapeando.
0: No vamos a tener.
1: Aún más, ¿por qué no?
7: En la pista,
1: Saray,
7: se siente la presión. Llega Sebastián tomando el control.
0: ¡Uah! ¡Uah! ¡Uah! Eres maravillosa.
7: Bueno.

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2: Y así, pasito a pasito, nos hemos plantado en las 10 de la mañana, las 9 en Canarias. Es martes, superado. Y bien, el segundo madrugón de la semana, así que, venga, hasta el día no me dirás que no pinta bien. Si tu día también pinta bien, compártelo con nosotros. Venga, 628-54-71-33. Y nosotros vamos a compartir también canciones, buenas canciones, de Carin León, de Alejandro Sanz y también de Cani García junto a Juan Luis Guerra. Este es un amor bonito. Feliz martes. Amor.

0: Desde que te tengo, es Carin León. Vaya canciones, cuando nos ponemos románticos aquí, ¿eh?
1: Voy a decir lo que dijiste.
0: ¿Qué dije?
1: Dije, esta canción no sé si habla de un niño pequeño o de
0: no,
1: un amor.
0: No, esa no, esa lo dije de la que hemos oído antes, de la de Amor Bonito.
1: A ver,
0: la de
1: Cani
0: García con Juan Luis Guerra. Esta de Carin León no habla de un niño bonito, de
1: vale.
0: Un niño pequeño.
1: No, pero que ya está, que mezcla porque no me has dado ¿sí? desayunar bien hoy como Dios manda.
0: Te da por mezclar y por mezclar y por mezclar. Oye, hoy es festividad en Cantabria.
1: Ay, cómo me gusta mi Cantabria,
0: ¿eh? Qué maravillosa.
1: Qué bonito es, qué bien se come.
0: Pues a disfrutar de vuestro día. Y antes decía yo, oye, que si tu día pinta bien, compártelo con nosotros, que compartir es vivir. 628-54-71-33. Erika, cuéntanos.
2: Buenos días, Jaime. Buenos días, Saray.
3: Hola.
2: Hola. Buenos días. Hoy es un día especial porque nos estamos yendo de despedida. La novia se llama Carmen y se casa el día 26 en una boda vikinga. Solo queremos recordarla, porque lleva en otro coche, que hoy tiene que coger el gorro de lana, el bañador y pasárselo en grande. ¡Te queremos, Carmen!
3: ¡Un abrazo!
0: ¡Oh, Carmen, Carmen!
3: ¡Carmen, Carmen! ¡Voy a tener que emborracharme!
0: Bien. Estas no son horas. Oye, bueno. Qué bien de fiesta. Vale, o sea, que nos están escuchando ahora mismo, en directo. Oye, ¿qué es una boda vikinga? ¿Tú me puedes poner
1: una
0: en
1: boda vikinga? Yo sé lo que es una despedida de soltera.
0: eso es lo que sé.
1: Vale. Yo no me he casado, no tengo idea de bodas, pero sé que se lo están pasando de locos
0: bien.
1: Y que se lo van a seguir pasando muy bien y que luego la boda va a ser un exitazo.
0: Pues nada, disfrutadlo. Y Carmen, enhorabuena también, que seas muy feliz.
1: Y si no, pues te divorcias, me refiero.
0: ¿Cómo?
1: Que tampoco pasaría nada.
0: Pero no le pongas ya fin a esta bonita
1: historia
0: de amor.
1: No, pero que tampoco hay que agobiarse, que vas a ser súper feliz, pero que si no se acaba el mundo.
0: Bueno, vamos con canciones para divertirnos un poquito, ya que estamos de fiesta, ¿no? De despedida soltero. Oye, ¿y qué es una boda vikinga? Contádmelo, por favor. Ahora llega el tío Neil Moliner.

0: canción la conoces y de sobra, David de María. Precisamente ahora, son las 10 y 22, las 9 y 22 en Canarias. Precisamente ahora vamos a plantearte un temita. A ver, Sarai tiene casita nueva, ¿vale? Ha estado de mudanza, le duele.
1: Me quedan muchas cosas todavía, ¿eh? O sea, lo digo
0: ya,
1: porque...
0: pero yo no tengo tiempo, lo siento.
1: No, pero si alguna atrevido o atrevida le apetece cargar cajas, welcome to my life.
0: Está dolorida hasta las pestañas, pero los demás estamos solo pensando en el momento de la inauguración de esa nueva casita que reúne tanto amor y concordia.
1: Pues no la voy a limpiar entonces, si vais a venir, me espero y luego la limpio, que soy muy guarro. No te rías.
0: ¿Cuánta gente estarías dispuesta a meter en tu nueva casa?
1: A ver, hay que decir que mi nueva casa es un pisito.
0: Bueno, ¿cuánta gente estarías dispuesta a meter?
1: Pues fíjate, pues un poquito más de lo que metió mi madre en su día cuando vivíamos hace muchos años en una casa que tenía 60 metros cuadrados. Y con la broma de venga, juntamos gente en Navidad, mi madre metió en casa a 20 personas en un piso de 60 metros cuadrados. Pero hicimos la gracieta de, oye, a ver si cabemos todos en el baño. Hay que decir, claro, que éramos 20 personas, pero también éramos muchos niños.
0: Hay gente que se quedó ahí atascada y no ha salido aún.
1: Mi abuelo sigue ahí. Nos hemos mudado varias veces y mi abuelo sigue ahí. Pues llegamos a entrar los 20, ya digo, muchos. Madre estábamos mía. Todos mis primos, que éramos como 6 niños, y entramos todos en un baño, pues no sé qué tendría, 2 metros por 1.5, como muchísimo. Ahí encima de la bañera, del váter.
0: Bueno, ya no vamos a proponer ese reto, pero sí, cuéntanos, ¿cuántas personas has llegado a meter en casa? A ver, no sé, montaste una fiesta sorpresa, por ejemplo, a tu pareja y dijiste, pues que vengan todos los amigos del trabajo, 40 personas allí metidas.
1: Se fue de las manos eso, o los cumpleaños infantiles.
0: Oh, no me hables, hice uno una vez. Nunca más.
1: Ya, y Asier te lo recuerda.
0: Destrozada
1: fue
0: la casa.
1: Fue uno solo, papá, ¿por qué?
0: Destrozada la casa. O, por ejemplo, hay gente que en Navidad se juntan 20, 25.
1: ¿Sí?
0: Que hay que llevarse hasta las sillas y los taburetes porque no hay suficientes.
1: A mí siempre mi madre es, Sarai, tráete algún taburete porque es que no nos podemos sentar. Sí, mínimo 20 nos juntamos.
0: Pues venga, 628-54-71-33. Cuéntanos en una nota de voz cuántas personas has llegado a meter en casa. 628-54-71-33. ¿Quieres más canciones? Hombre, que llega Malú.
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0: Estamos el día aquí en Cadena Dial, disfrutando de nuestras canciones, de lo mejor de nuestra música. Él es De Paul y esta es La Última Bala. Hoy a las 8 de la mañana, a las 7 en Canarias, hemos propuesto eliminar una de nuestras rutinas. Es decir, todos estamos inmersos en nuestras rutinas. Unas nos gustan más y otras un poquito menos y algunas hasta la odiamos. Bueno, pues plantéate, ¿qué rutina te quitarías del día a día? Esa que la eliminarías, pero así, sin pensarlo, dos veces, de un plumazo. 628-54-71-33. Margarita.
1: Pues mirad, lo que no me gusta nada, nada en el día a día es que suene el despertador. Ya, cuando hija, más a gustito está uno, ya, pues ¡rin! Así que quitaría el despertador de mi vida. Buen día, atrevidos, que buen se día. Os quiere.
2: Y nosotros aquí con locura, vamos.
0: Ay, el despertador, la verdad es que sí, el despertador es bastante... Pero bueno, piensa que tienes por delante un nuevo día y vamos a por él.
2: Eso jode, me refiero. Ese comentario con perdón molesta.
0: No, pero hay que ver la vida así, de forma optimista.
2: Pero si la genial y todo es maravilloso, pero que esos comentarios dan rabia. Los comentarios de taza dan rabia. Que lo es, pero que lo es, pero que esta mujer se queja. Deja que se queje, Margarita. Si luego, fíjate, luego escucha Atrévete y habla con nosotros y es maravilloso.
0: Claro, la vida
2: pero
0: cambia.
2: En esta vida hay que también permitir la queja. Bueno, porque si no, que será de... hay que soltar lastre.
0: Hay que disfrutarlo. Mira, antes escuchábamos a Erika, que estaban todas juntas disfrutando de la despedida.
2: Ay,
0: de soltero.
2: Envidia.
0: Pues ya está. Es que hay que disfrutar de todo, absolutamente de todo. Aunque te quedes solo para tomar un café, ya vale.
2: Sí, pero a lo mejor se han quejado también estas chicas. Pero ahora se están pasando muy bien.
0: No se han quejado de nada. Mira, hablando de reuniones, nosotros tenemos nuestro certamen de chistes cortos. Bueno, pues la gente también se reúne para contarnos chistes. Tu chiste al 628-54-71-33, como ha hecho Álvaro.
3: Hola, soy Álvaro de Madrid. Aquí va un chiste. Un familiar entra a un velatorio y le dice a la viuda: lo siento. Dice: no, no, mejor déjale tumbo.
2: Tiene unos grandes amigos.
0: Sí, tiene un público muy bueno. Lo quieren con locura. Dicen, venga, tío, me vale el chiste.
2: O
0: me
2: a lo
0: vale.
2: Mejor ha dicho, si cuento un chiste para Atrévete, ya no cuento más. Y por eso los amigos han dicho, claro, ¡sí!
0: Venga, que esta es tu última oportunidad, amigo. Claro. Ah, muy bien.
2: No,
0: bueno,
2: está bien, tío.
0: Enhorabuena, Álvaro, y a los amigos. Así me gusta, que os reunáis para hacer cositas en conjunto para Atrévete. Eso está muy bien. Oye, hablamos de más cosas.
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0: Esto es lo nuevo de Carlos Rivera junto a Alejandro Fernández. Se llama Sin Despedida. Nah, es verdad. Las despedidas no molan.

0: Pues así hemos llegado al final por hoy de este Atrévete del martes 15 de septiembre. Así entre canciones, entre juegos, entre tazas de Atrévete.
1: ¿Tienes 15?
0: Entre chistes, sí, a que flipas.
1: Ostras, ¿pero qué ha pasado?
0: No sé. ¿Nos han quitado algún día de en medio?
1: El tiempo se esfuma, aprovechémoslo antes de morir. ¡Qué bien! ¡Que ya es 15! ¡Bravo!
0: ¡Que la vida es guay!
1: Pero si nadie te dice que no, pues digo yo, vamos a aprovecharlo. Y escuchando Atrévete se aprovecha que no veas.
0: A disfrutar de más canciones.
1: Muy bien,
0: así
1: gracias.
0: Que mañana volvemos y jugaremos en el Todo Nada por 5.400 euros. Venga, una ronda de abrazos. ¡Hasta mañana! ¡Adiós! ¡Mua!
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de la mañana, 10 en Canarias, los atrevidos que ya se marcha. Adiós chicos, qué gustazo comenzar el día con vosotros. Y a partir de ahora, recibe el cordial saludo de tu amigo Rafa Cano. Juntos, las tres próximas horas. Aquí en esta mañana no te va a faltar de nada, ni siquiera alguien que te dedique todas sus canciones. Es Carlos Vives, esto se llama Te Dedico.

0: La vida no es un camino de rosas, como dice Manuel Carrasco, así que aprieta, aprieta. Y vamos a apretar este martes para sacarlo adelante y disfrutar de todo lo bueno que puede tener un martes como este, por ejemplo, de escuchar juntos canciones tan bonitas como la que ahora nos trae David Bisbal. Un clásico del pop en español con Ella Baila Canta. Ella baila solo.
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0: Y después de poner el alma al aire, llega el Álvaro García, que también pone el alma al aire cada vez que canta una canción y que compone en esta canción, en esta ocasión, una canción dedicada al ciberbullying y cómo se puede sufrir.
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Adiós. No, no te despidas. Quédate con nosotros. Nada, llegamos a las 11:30, 10:30 en Canarias. Un cafelito juntos. Nos tomamos un cafelito. Y ahora continúa esto, tu radio.

0: Rafa Cano.
1: Las 11:30, 10:30 en Canarias. Que algo te salga rana, que vamos a ver la prueba de la rana. La rana da mucho juego. Y si no, se lo preguntamos a Café Quijano. Su última canción se llama De sapo a rana.
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0: Esta es la última canción de éxito de Cepeda. Mira, la canción dice la canción del Día Verde, porque el tema se llama así. Y el Día Verde dice que es cuando terminó septiembre. Pues todavía no es el Día Verde. 15 días para que termine septiembre. Y ahora vienen tres temazos increíbles. El primero de ellos nos lo trae ni más ni menos que nuestro Pablo Alborán, aquí en Cadena Dial, en tu radio.
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Ahí está mi acierto. Ellos se llaman La Llave. Tras ese No Lo Consigo, nuevo éxito, y este es un acierto para ellos, para La Llave. Un grupo que lo está petando, ¿eh? Tienes que conocerlo. Son un trío que se llaman Aaron, Eu y Agustín. Y poquito a poco nos han conquistado con sus canciones. Enseguida mucho más, porque llega Vanessa Martín, Diego Torres y Dani Martín, precisamente con uno de esos grandes temazos que nos gusta compartir contigo aquí en la radio de la música en español. Esto es Cadena Dial.

0: Ay, quién lo diría, qué bonito cantaba Vanessa Martín, uno de sus éxitos aquí en la radio de los éxitos en español. Esto es Cadena Dial. Enseguida llegamos a las 12, 11 en Canaria. Hablando de artistas que cantan bien, mira, dos que llegan ahora: Marta Santos con su última canción y también Sergio Dalma, que por cierto no viene solo, viene con una amiga para cantar uno de sus éxitos. Todo ello aquí en Cadena Dial.
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familia, son las 12:11 en Canarias. Esto es Cadena Dial. Mi nombre es Rafa Cano y es un placer estar juntos para compartir canciones como las que vienen ahora. Si a esta hora de la mañana, del mediodía, te pillo en la carretera, esta es una de esas canciones que subes un poquito el volumen, te dejas llevar y la cantas y te la sabes. Es la nueva canción de Marta Santos, Todo de mí, que es lo que va a dar ella en esta canción. Mira, escucha, ya verás.

0: Ahí estaba esa cosa más bella, el éxito de Eros Ramazzotti en uno de los volúmenes de clásicos italianos de Sergio Dalma que compartió con Leire Martínez. La cosa más bella es poder compartir contigo tantas y tantas canciones como las que ahora te pongo en cadena dial con Mónica Naranjo o con la última canción de Morat.
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0: Ahí estaban los chicos de Morat con Silvestre Dangond. Y ahora en Cadena Dial es el momento de seguir presentándote nuevas canciones. Eso es lo último de Blas Cantó. Se llama ¿Para qué?
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No sé si es tu caso, si te sientes identificada, pero si te consideras guapa, lo mismo no te gusta lo que te está contando Alejandro, ¿eh? Bueno, esto ya tú verás si estás en el grupo de las guapas, de la del montón o en el grupo que tú quieras ponerte. Que no hay quien te pare. Bueno, enseguida llegamos a las 12:30, 11:30 en Canarias. Y escuchamos a Pablo López con su última canción y también llega Álvaro de Luna. La mejor música en español está aquí en Cadena Dial.

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1: Son las 12:30, 11:30 en Canarias. El viernes Pablo López lanza su nuevo disco 4 y el sábado estará con nosotros en Día Tal Cual. Este es uno de los temas que ya adelantó de ese disco, Esdrújula.

0: y dime dónde estás. Ahí está Álvaro de Luna, que ya sabes que en unas semanas va a publicar su álbum Azulejos, como anticipo esta canción. Y enseguida Manuel Carrasco nos canta uno de sus últimos temas y llega también Thalía con uno de sus hits aquí a la Radio de la Música en Español. Esto es Cadena Dial, te acompañamos, y si te pillo trabajando, pues vamos a hacer que este día vaya adelante. 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

No se acuerda Thalía ni Nati Natasha. Ya te puedo asegurar que esto de decir si no me acuerdo no pasó, no funciona, ¿eh? Que más de uno lo ha hecho y no funciona. Así que más vale que te acuerdes de todo lo que haces. Y aquí, ahora llega Manuel Carrasco, su último éxito en Cadena Dial, Si Pudiera.

0: amor no se muere si no lo dejas morir. Bonita reflexión, ¿eh? Que nos invita a todos a cuidar, pues, a esas personas que tenemos al lado, ¿verdad? Que quizás por rutina, por monotonía, no tenemos esos detalles que al final, oye, que al final va a tener que venir Pastor a Selena a decirte que no quiere flores, que quiere que la cuides. Es uno de los últimos éxitos de Pastora para acercarnos a la una, las 12 en Canarias, y juntos compartir el último éxito de Antoñito Molina. Y llega también otro Antonio, pero este Orozco, enseguida.
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una, son las 12 en Canarias y como siempre, acompañándote, hagas lo que hagas en este mediodía. Mi nombre es Rafa Cano y como siempre, un placer acompañar, a compartir juntos cada mañana. Con muchas canciones que te hacen cantar, vivir, disfrutar y algunas motivadoras como esta que te hace sentir imparable, como él, Antoñito Molina.

0: Quédate con Antonio Orozco, uno de sus grandes éxitos, uno de los temas que está cantando en su gira, La Gira de Tu Vida, una gira que te recomienda Cadena Dial como emisora oficial. Y enseguida mucho más, llega David Bisbal y también Shakira, entre los grandes éxitos que compartimos enseguida.
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decir adiós, que es una manera de llorar las penas. Esta semana es nuestro super día, Luis Fonsi con su nueva canción. Él dice: me despido.

Es una perla. Es Rosalía. Bueno, vamos a llegar a la 1:30, 12:30 en Canarias. Y seguimos compartiendo lo mejor de la música en español con Guille Toledano, su éxito, uno de los artistas más prometedores sin duda alguna del año. Y también con David y María, que nos va a invitar a bailar bachata. ¿Te animas? No te muevas.

0: bueno.
1: A veces con el baile puedes enamorarte de alguien, ¿eh?, con quien bailas. Eso es lo que le pasa a David de María. Que él, para enamorarse de ti, pues se ha lanzado a la bachata. Y no se le da nada mal. Esta es su última canción.

0: son las mil mariposas de Guille Toledano, uno de los más prometedores jóvenes artistas de la música en español. Por cierto, en octubre ya ha anunciado que se lanza su primer disco, que se va a llamar El Toledano, por el apellido, claro, no porque sea de Toledo. Y enseguida, enseguida mucho más, porque llega, por ejemplo, Aitana.
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Cabeza de Ratón con Leire Martínez. Siempre hay alguien cada mañana que en las redes me pide: pongan Cabeza de Ratón, que nos venimos muy arriba. Bueno, pues ahí estaba, con nuestra Leire. Y enseguida más, porque llegan tres canciones sin interrupción. Carlos Vives, que quiere robarte un beso. Escuchamos el homenaje, tributo a Los Secretos con uno de sus temas icónicos. Y también un nuevo artista que quiero que descubras, se llama Calen.

0: Pitos de Kalen, un artista cada vez más conocido aquí en Cadena Dial. Yo te digo adiós, te dejo en buena compañía. Carmen Ramírez toma el relevo, pásalo bien con ella. Y tú y yo tenemos una cita mañana, desde las 11 y hasta las 2, como cada mañana, para compartir lo mejor aquí en tu radio. El saludo de tu amigo Rafa Cano. ¡Feliz martes! Adiós, hasta mañana.
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días, se marcha Rafa Cano. Son las 2 en punto, 1 en punto si estás en Canarias, y yo te doy la bienvenida si te acabas de incorporar. Estás en Cadena Dial, soy Carmen Ramírez y arrancamos con El Primer Amor de Malú.

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Desde luego que el tiempo es algo valiosísimo, más en los tiempos que corren, así que no estamos para perderlo. Vamos, que si ves una bandera roja así tamaño XXL, no pierdas más tu tiempo y di lo que dicen ellos en La Verdad o la Imaginación. El último disco de Fangoria que abrimos para ti en Cadena Dial para ofrecerte esta primera entrega. Me voy. Bueno, yo no.

Bueno, si estabas esperando escuchar su voz, aquí la tienes. Diego Cantero, funambulista, en Cadena Dial, cantándote la última canción. Sí, yeah.

0: Y si no, aquí está tu cadena dial para recordarte temazos como este. Madre mía, que estamos solo a martes, las ganas que nos han entrado de disfrutar, de bailar, de gozar. Bueno, pues espero que esas ganas continúen, porque tengo de canciones para ti. Enseguida con Pastora Soler, Mikel Erentzun, Despistaos o la última de Sonia Gómez.
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0: Qué energía tan chula nos trae esta canción, ¿eh? Mi salvavidas, tema que compuso Antoñito Molina para la gran voz del pop en español, Pastora Soler, que ojo, mi salvavidas puede ser una persona, pero también un sitio, ¿eh? Puede que tu salvavidas sea Cadena Dial, donde te refugias cuando te apetece emocionarte, cuando te apetece cantar canciones a pleno pulmón y recordar grandes temas del pop en español, como por ejemplo este.
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0: 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Pues ahí les tenías de nuevo, a despistaos. Más que despistaos, después de comer lo que te entra es un poco de modorra, un poquito de sueño. Así que vamos a ir espabilándonos un poco con el viaje, el EP que nos lanza Sonia Gómez, su primer trabajo en solitario.
1: Carmen Ramírez.
0: Esa soy yo. Encantada de acompañarte en ese viaje musical que nos llevó primero a Júpiter y ahora a ese desamor, esa historia que al final, como ella dice, es irrelevante. Dale, Sonia.

qué gozada escuchar siempre a Alejandro Sanz. Bueno, la de artistas a los que habrá inspirado a Alejandro con sus letras, con sus canciones. La savia nueva del pop en español, que suena también en la tarde de este martes en Cadena Dial con él, Álvaro García. Uno de esos artistas que te dibuja una sonrisa amplia en tus labios. Con temas como este, Si tú supieras.

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0: sabes que aquí siempre puedes regresar. Puertas abiertas a lo mejor de nuestra música, a la familia Dialera, por supuesto, y si me dejas ser tu compañía, yo con eso ya feliz y contenta. Estamos a punto de llegar a las 3 de la tarde, las 2, si estás en Canarias. Y abrimos esa nueva hora, mira, precisamente con la llave que nos traen mi acierto.
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en punto. Las 3, 2 para ti si estás en Canarias. Tanto si has comido como si no, le vamos a poner un postrecito dulce, claro. Como dulces, mi acierto, la última canción que nos trae el

0: Pues casi sin darnos cuenta pasamos de la primavera ya casi casi al otoño, ¿eh? Aunque el calor...
1: Carmen Ramírez.
0: Este calorcito que tenemos últimamente nos tiene un poquito confundidos, pero bueno, la verdad es que todavía le queda unos cuantos días al verano. Y ahora, lo que toca es escuchar a Hermanos Martínez con Hombres G. Ahora me toca a mí.
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0: Si eres uno de esos amantes de la música en español, de la buena y además de las historias de qué falló en lo vuestro, no te pierdas la cita hoy con Álvaro Díaz y los corresponsales, que nos plantean una cosa que es, por desgracia, pues se produce más de las ocasiones que debería ocurrir. ¿Se puede llevar a un hijo a romper toda relación con su padre? ¿Qué puede llevar a un hijo a romper toda relación con su padre? ¿Y se puede reconstruir esa relación cuando uno de los dos ya no quiere hablar? Hoy a las 12:11 en Canarias lo escuchamos todo. 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

0: cómo es el poder de la música, ¿eh? Que te transporta, te lleva a otros sitios, a otros lugares, a momentos mágicos y especiales. La última es uno de los temas que puedes encontrar en La Niña que Fui, el último trabajo que nos traía la gaditana María Parrado a tu cadena dial, esa voz inconfundible. Y ahora, ¿qué tal si nos damos a la vida de Rico?
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Madrid y habrá más, ¿eh? Habrá más. El 29 y 30 de septiembre estará de nuevo subiéndose al escenario del Movistar Arena de Madrid. De la música de Leiva y su Terriblemente Cruel. Sí, a veces la vida es eso, terriblemente cruel. Y nos plantea rupturas sin despedida. Aunque la canción nos encanta, eso sí. Carlos Rivera, Alejandro Fernández, sonando ya en Cadena Dial con esto, sin despedida.

0: No sé yo si se acordarán el uno de la otra. El caso es que ayer ella, Aitana, estaba actuando con su cuarto azul en Madrid y él inaugurando la Semana de la Moda en Nueva York. Un poquito distanciados, ¿eh? Pues tú no te distancies de tu cadena dial, que enseguida llega ella, que ya está aquí al ladito, ¿eh? Marta Briz, a partir de las 4:03 en Canarias. Yo, Carmen Ramírez, un placer.
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Buenísimas tardes de martes, hemos llegado a las 4 en punto, son las 3 en Canarias. Hasta mañana, Carmen. Besito enorme de Marta Briz. Abrimos ahora con Antonio Orozco y uno de sus éxitos más recientes dentro del disco El Tiempo No Es Oro. Así que vamos a aprovecharlo con lo nuestro en día.

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Efectivamente, ayer mismo esta canción, este 19 días y 500 noches de Sabina, cumplía 27 añitos de su publicación. Así que celebrando más buenas noticias en la música de Cadena Dial, ahora con Mónica Naranjo, con gira de grandes éxitos y con inéditos como este Puzzles, que ya suena para ti.

0: Hay canciones que ya no son canciones, son himnos míticos del mejor pop en español, sin los cuales nuestra música no sería la misma. Fíjate que quien llega ahora mismo a Cadena Dial hubiera firmado unos cuantos de esos, ¿eh? Ahora regresa con nuevas canciones, la más reciente de todas, suena ya en Cadena Dial, Les Blas cantó, y esto que ya comienzas a escuchar se titula así, ¿para qué?
1: ¿Para qué? Me

0: absolutamente todo como nos gusta en Cadena Dial. Es como también vamos a estar, pues eso, bailando en los próximos minutos y emocionándonos también, ¿eh? Y tengo un pequeño spoiler de lo que llega en los próximos minutos musicalmente hablando. Escucharemos a Carlos Vives, a Malú y a Melendi. Ya ves que esto es totalmente dial. 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

¿Sabes lo que estaba pensando? Que en Cadena Dial hay una canción para cada tipo de relación, ¿eh? Ahí estaba Melendi con su Freno y Arena. Y ahora con un amor así de bonito regresan Kany García con...

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2: Pues aquí estamos acompañándote a esta hora. Ya es un poquito tarde para el postre, pero a nadie le amarga un buen dulce, como dice el refranero español. Así que un dulce muy musical y muy animado es el que ahora te trae Vico, que se sale del desamor, ¿eh? Te lo cuenta en su Tiramisú.

0: bonito, Juanes, que está disfrutando de su gira más extensa por los Estados Unidos. Ahí recogiendo cariñito como él merece. Y eso de estar contigo, a nosotros también nos gusta. Marta Santos nos acompaña tras las horarias. 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

dicen las señales horarias que hemos llegado a las 5 de la tarde en Canarias, son las 4 y que es el momento perfecto para redescubrir cómo nos sentimos cuando así, por sorpresa, sin esperarlo, nos enamoramos y lo damos todo de nosotros mismos. Te lo cuenta Marta Santos.

La Flor Sin Olor es como un solo día sin la música de tu cadena dial, sin esas canciones que te transmiten tantas cosas como lo que acabas de escuchar, o por ejemplo la nueva de Funambulista. Esta es, desde el título ya, la última canción.

0: aquí está a puntito de sonar una artista que sí que tiene las cosas muy claras, que anoche volvía a brillar por tercera noche consecutiva en Madrid y esta noche volverá a hacerlo, y que dejaba una gran noticia que te cuento enseguida. ¿Sabes quién es?
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propuso y lo consiguió Manuel Carrasco. En Cadena Dial te hablaba antes de Aitana después de su tercera noche y esta noche la cuarta, arrasando en Madrid. Ha dejado una super noticia esta superestrella. Está ya trabajando en su próximo disco que vendrá el próximo año. ¡Qué ganas ya!

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1: Qué bonito es el amor cuando es bonito y qué maravilloso esto de tomarse un respiro musical y volver a paisajes maravillosos como los que nos conduce ahora Cepeda dentro de su nuevo trabajo. Llámame Luis y este, El Día Verde, que ya suena para ti.

Este es el momento de escuchar la canción más importante en Cadena Dial durante toda esta semanita, nuestro Super Dial. Además, fíjate, se ha pasado otra vez a la bachata para traernos un sonido así de calentito. Es Luis Fonsi, Me Despido. Esos amores que no pueden ser, pero venga, un ratito más y ya está, venga.

0: Pues sí, los cielos bastante azules y los termómetros bastante altos. Vaya verano caluroso que estamos teniendo. Nos refrescamos tras las horarias con Antoñito Molina, que viene imparable.
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sábados, 6 en punto de la tarde, 5 en Canarias. Beso enorme de Marta Briz. Arrancamos Imparables la hora con Antoñito Molina. Cadena.

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0: yo creo que cuando Ricky Martin interpretaba esto de la vida loca, no se hacía una idea del reflejo tan fiel de la realidad. ¿Qué sería, eh? Oye, alocados, pero con buena música siempre en día. Ahora con Café Quijano de Sapo a Rana.
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cadena dial, no vas a escuchar más que aciertos musicales como La Unión, también en este caso, y no solo de Coti con Paulina Rubio, sino de hermanos, los hermanos Martínez, que ellos tenían ya su carrera pues bien todo en popa y decidieron dejarlo todo para dedicarse a la música, y no les está yendo, bueno, no les ha podido ir mejor de lo que nos alegramos junto a hombres que suenan en dial con este ¿Por qué me toca a mí?

0: Pues mira, hablando de ausencias precisamente, ¿qué puede llevar a un hijo a romper toda relación con su padre? Esta noche lo descubriremos en qué falló lo vuestro con Álvaro Díaz y si se puede reconstruir una relación cuando uno de los dos ya no quiere hablar. Todo eso en la medianoche en Cadena Dial, una antes en Canarias, por supuesto. ¿Y sabes qué? Que no te lo vas a creer, pero créetelo. 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

que quieren es que les queramos. Eso ya lo llevan por adelantado los chicos de Morat, que dentro de, pues fíjate, un mes exactamente, el próximo día 16 de octubre, arrancarán su gira española. Les esperamos con muchas ganas. Ahí tenías a Morat junto a Silvestre Dangond en Día Lo Poco Que Yo Quiero.

Desde luego no te quepa ninguna duda de que tu presencia y tu compañía aquí en Cadena Dial es súper importante para nosotros y por eso te cuidamos musicalmente hablando con canciones que sabemos que te van a encantar desde el minuto uno. ¿Qué te parece la nueva de Carlos Rivera? Además de la buena compañía de Alejandro Fernández. Un poquito de ternura esta hora, está muy bien. Sin despedida.

0: ecuación.
1: Pues mira, nosotros de ecuaciones no sabemos mucho porque somos más de letras que de ciencias, pero hay una cosa que está clarísima: 1 + 1 siempre está bien. Ese 2 que somos tú al otro lado y nosotros aquí sigue funcionando de maravilla, porque llega otro 1 estupendo, que es Javi Ayuso, y que te va a acompañar a partir de este momento a disfrutar. Besito enorme de Marta Briz. Hasta mañana.
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1: Pues quién nos lo iba a decir, bueno, tan solo tan fácil como poner la radio o en la televisión para pasar este buen rato juntos como cada vuelta a casa. Hoy martes 15 de septiembre. Blas Cantó.
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0: ese veranito, que poco le queda, ¿eh? Tienen toda la razón. Símbolo, además de etapas muy especiales que se van terminando, que vamos viendo cómo se diluyen, ¿eh? Ese tiempo que avanza rápido, igual que nosotros en esta tarde del martes. Pero eso sí, a la vuelta de la esquina está Pastora Soler para lanzarnos un salvavidas.
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Qué bonito, cómo nos deja flotando esta voz de Pastora Soler, sonando un dial. Y además con un tema bien bonito, que escribió Antoñito Molina para esas personas maravillosas que sentimos como un refugio cuando nos toca caminar un poco cuesta arriba. ¿Piensa en alguna? Y de paso le invitas a bailar esto, ¿eh?

Es la voz de Álvaro de Luna en Cadena Dial, por aquí pasando este buen rato. Espero que estés disfrutando del martes, como nos merecemos. Y lo vamos a hacer y mucho con ese próximo álbum que va a lanzar Guille Toledano. Además ya tiene fecha de lanzamiento el próximo 23 de octubre y que va a titular El Toledano. Esta es una de las canciones que componen ese álbum y que ya conocemos y que nos encanta. Mil mariposas.

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1: Venga, vamos a ponerle ese puntito divertido, dulzón y bailable a la tarde del martes, imaginándonos que sea viernes, aunque no lo sea. Que llega Vico con una canción bien chula y divertida, y además que habla de cuando vuelves a encontrarte contigo mismo y ver que al final vuelve a salir el sol cuando levantas la persiana.

0: por aquí pasando esta puesta de sol maravillosa musical, haciendo lo que merece la pena disfrutar del momento, con canciones bien chulas que te he preparado en la próxima media hora. Te van a gustar, ya verás, es de un grupo que se llama La Llave. También vamos a descubrir un temazo de Carlos Vives y la última de David de María. ¡Enseguida!
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Recuerdazo de este temón de Alejandro Sanz. Aquello que me diste, estamos en Cadena Dial, donde suena la música en nuestro idioma. Ahí se ha roto algo, ¿eh? Venga, va una canción para los que dicen, yo ya a estas alturas ya no me enamoro ni nada de eso, ¿eh? Pues zasca, de repente te vuelves a ilusionar, vuelves a creer y vuelves a sentir cositas que pensabas que ya se habían quedado atrás. Mira.

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1: La verdad es que hay historias que terminan de verdad, eso está clarísimo, pero hay otras que siempre se dejan una puertecita así entreabierta con una luz encendida, ¿eh? La última canción, Funambulista, nos habla de esas últimas.

0: me encanta eso de me diste una espina vestida de flor. Buenísimo para describir esa historia. A veces hay que aprender de las decepciones, ¿eh? Para nunca perder la capacidad que tenemos de ilusionarnos. Así que así, vamos a seguir haciéndolo enseguida con Neil Moliner, que suena en 3 minutos.
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como esta tarde, por ejemplo, que puede que vayas conduciendo con cadena dial, mirando por la ventana, terminando el día y de repente pues te acuerdas de alguien que te remueve por dentro. Algo bonito, ¿eh? Claro. Cadena dial. Y te cantas la de Neil Moliner, Me acuerdo de ti. ¡Qué pedazo de canción! Está el pop en español siempre en

0: hombre, cuando tú lo intentas una y mil veces y ves que la cosa sigue sin funcionar, a lo mejor marcharse se convierte en una gran idea, ¿no?
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0: Pero hay que hacerlo como ellos, ¿eh? Sin dramas, con elegancia, como Fangoria. Me voy. Buen ritmo a solo 21 minutos de las 9:08 en Canarias. Estamos en Dial y ella es la maravillosa Sonia Gómez. Irrelevante, su nueva canción.

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0: Es que te digo una cosa, Alejandro Astola. Esa promesa era muy difícil de cumplir, ¿eh? ¡Qué necesidad! Vamos a seguir fluyendo en esta tarde noche de martes, pero en la mejor compañía. Yo te prometo, y esto sí que lo vamos a cumplir, es que te lo vas a pasar de lujo con Laura Trigo, que llega enseguida a la sintonía del pop en español, que es Dial. Yo soy Javi Ayuso. Hasta mañana. Que tengas una noche pues maravillosa, como tú te mereces. Adiós.
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0: Entonces tenemos que decir a la audiencia que en la UOC se puede hacer un grado 100% online, estudiar desde donde quiera y que ahora son los últimos días de matrícula.
1: ¡Exacto!
0: Vamos allá, grabamos, que después quiero mirármelo porque me interesa.

0: musical de Carlos Vives con Te Dedico. Bueno, ojo, y hablando de viajes, si quieres ahorrar hasta un 90% en algunos trayectos, te contamos cómo hacerlo en cadenadial.com. Y hazlo rápido porque no vamos a estar aquí esperándote toda la vida. Esta es la música de Dani Fernández, ¿te acuerdas? Claro que sí. Te esperaré toda la vida.
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compartir contigo canciones como esta que hacen que te motives un montón. Desde Cadena Dial, Veneno y Arena, la nueva propuesta de Melendi. ¡Ojo! Que va otro dueto de moda, ¿eh? El de Conchita junto a Hueco. Esto se llama Bajo tu piel y la vas a terminar cantando.

estas horas de la noche, a lo mejor estás cenando, ¿no? Que aproveche. O al fin y al cabo, ya lo tienes casi todo hecho. El día lo damos por terminado, ¿no? Bueno, en cualquier caso, lo que sí que haremos es marcarnos una bachata. Es hora de bailarla con Luis Fonsi. El Super Dial se llama Me Despido.

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Dímelo de Marc Anthony. 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Está un poco complicado lo de hacer puzzles. A ver cómo lo llevas tú. Yo esto es que se me da fatal. Ayúdame, ¿no? ¡Puzzles!

magia en Cadena Dial gracias a la música de Fito y Fitipaldis. La casa por el tejado. 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Y ahora, este es el tiramisú. Algo dulce a estas horas, con Vico.

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Desde que te tengo de Carin León en Cadena Dial, que no se detenga la buena música ni el romanticismo a estas horas de la noche. Ahora con el maestro Alejandro Sanz.

si pudiera, de Manuel Carrasco en Cadena Dial. Ya lo dicen, ¿eh? Querer es poder. Bueno, nos podríamos sentar y debatirlo. Amor bonito, Cani García y Juan Luis Guerra. Amor de

0: Llegando fuerte a tu radio favorita con A Prueba de Ti. Y ahora te ponemos a prueba con la música de Funambulista. Es el nuevo sencillo, se llama La Última Canción.
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0: abuela?
1: No podemos parar de poner buena música, ¿eh? La muestra la tienes con Antoñito Molina y este imparable. A las 11:10 en Canarias. ¡Feliz

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0: arrancando este septiembre, entra en cadenadial.com. Por ahí anda Leire Martínez. Esta era su cabeza de ratón y ahora escuchamos a India Martínez y Melendi.
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Bueno, presentando este de Sapo a Rana, una de las canciones tal vez más atractivas. Aunque cuidado, que en cadenadial.com tenemos la nueva tendencia que busca potenciar el

0: La cosa buena la tienes ahora a partir de las 12:11 en Canarias con Álvaro Díaz y ¿Qué falló en lo vuestro? Antes llega Hermanos Martínez y Hombres G. ¡Feliz noche! ¡Hasta mañana!
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0: Son las 12. Las 11 en Canarias. 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
3: Corresponsales, feliz martes. ¿Qué tal? ¿Cómo estáis? Bienvenidos, bien hallados. Aquí estamos nosotros puntuales como siempre, al filo de la medianoche, para traeros como siempre una historia, un debate, un de qué hablar. Bueno, esta noche la historia que os traigo es de esas que es verdad que nos dejan un nudo en la garganta, pero que también nos hacen pensar y posiblemente nos dividan en opiniones. Y eso está bien, ojo, porque el debate tiene que ser diverso. La historia de Antonio, un padre que asegura haber estado siempre presente en la vida de su hijo. Lo llevaba al colegio, le pagó la pensión alimenticia durante todos los años y jamás desapareció de su vida hasta que el chaval cumplió 18 años. En ese momento, algo cambió. Hoy tiene 25 y lleva 7 años sin querer saber nada de su padre, de Antonio. Nuestro protagonista está convencido de que alguien ha puesto a su hijo en su contra y que le ha contado cosas que no eran fieles a la verdad de la historia de su vida. Venga, os dejo un breve resumen de su historia. En un ratito vamos a escucharla, como siempre hacemos, al completo. ¿A quién que falló en lo vuestro?
4: Como 4 o 5 meses después de la última vez que nos vimos, pues al parecer quedó embarazada. Digo al parecer, porque una vez que fui a verla después de enterarme, quise conocerlo, pero apareció en un coche con dos amigas y decía que no había traído al niño porque decía que no cabía. O sea, un bebé de 2 o 3 meses que no cabe en un coche, 5 plazas, me resultó un poquito extraño. Y con el paso del tiempo, pues fue ameno. Bueno, de hecho, una vez quedé con ella en venir aquí a Cartagena para conocerla y conocer al niño, y no apareció. Pues con el paso del tiempo, fui un par de veces, pero cuando llegué allí a la zona donde ella vive, ahí empezó a parecer un poquito extraño y yo insistía 2 por 3 para conocer al niño, que nada, ni vídeos, ni fotografías, nada.
3: Bueno, corresponsales, pues luego la vamos a escuchar al completo. Esta madrugada queremos escucharos si habéis vivido algo parecido, si sois hijos que tomasteis una decisión como la del hijo de Antonio o si fuisteis un padre que vivisteis lo mismo que nuestro protagonista. Me gustaría que me lo contaras. 927-1010, tengo toda la noche por delante. O déjame una nota de audio. 659-35-12-17. Decía Carl Jung que todo lo que nos irrita de los demás también puede llevarnos a una comprensión de nosotros mismos. Y es verdad, a veces también tenemos que hacer autocrítica y de esto vamos a hablar en la historia de Antonio esta noche. Yo soy Álvaro Díaz, bienvenidas y bienvenidos.
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1: Antonio, buenas noches.
2: Buenas noches. Qué alegría de cruzarle, hombre.
1: Igualmente.
2: ¿Cómo estás?
1: Muy bien, pues aquí encantado de recibirte y de escucharte también.
2: Yo ya tengo un hijo ya con 25 años. Y de mí pasa olímpicamente de mí. Y yo lo he criado de chiquitito, de que su madre me pidió la separación, pero yo he estado pendiente a mi hijo y nunca lo he abandonado. Pero el niño mío se ha cambiado las tornas y yo muchas veces digo, mira que si no será, este es mío, pero bueno, es mío porque mi hijo tiene toda la cara a mí. Y lo he hecho todo, pero...
1: Pero cuéntame un poco la historia. O sea, tú tienes este hijo hace 25 años con esta mujer, que entiendo que en el momento era tu mujer, erais matrimonio.
2: Sí.
1: ¿Y
2: qué
1: ocurre? ¿Os separáis y desde entonces no has vuelto a ver a tu hijo? ¿O cómo ha sido?
2: No, ella me dijo que se terminó el amor y que yo le pasara la pensión alimenticia. Bueno, que no. Ella se negaba a recoger la pensión alimenticia de todos los meses.
1: Sí.
2: Pero todos los meses llegaba ella al banco y retiraba los 150 euros.
1: Uh-huh. O sea, que tú fuiste responsable desde el inicio con tus responsabilidades de padre.
2: Yo llevaba a mi niño al colegio.
1: Sí.
2: Lo recogía y yo lo llevaba a casa de mi suegra.
1: Sí.
2: Le dábamos la comida y estaba todo el día conmigo y ya por la noche lo daba a mi mujer.
1: ¿Cuántos años tenía el chaval cuando ocurrió todo esto?
2: Dos añitos.
1: Joder, la verdad que es que encima al final los chavales son los que más sufren, ¿no? En este tipo de confrontación entre los padres.
2: Exactamente. Pero yo fui responsable de que el niño tenía 18 años.
1: Sí.
2: Está pagando la pensión alimenticia. Antes de yo comer, comía a mi hijo. Yo le pagaba le pasaba la pensión.
1: Sí.
2: Correctamente.
1: Sí.
2: Pero a raíz de los 18 años, pues el niño se aleja de mí y no quiere saber nada de mí.
1: ¿Se ha alejado tu hijo? ¿Por qué?
2: Sí.
1: ¿Tú crees que le han estado igual contando alguna historia en casa? O...
2: Correcto. Le han comido el cerebro en contra mía. Pero que yo tengo mi conciencia muy tranquila.
1: Joder.
2: Porque yo he hecho lo que he tenido que hacer como padre. Estoy pasando muy malos momentos. He estado a través de un psicólogo y el psicólogo es el que me ha frenado un poco. Me dijo el psicólogo que yo tenía que llevar toda mi vida la mochila colgada encima de mi espalda. Y que nada, que es normal, el niño irá creciendo y se dará cuenta quién es su padre y quién es su madre.
1: Pero fíjate que a los 18 años rompa esos lazos contigo cuando, bueno, pues hasta esa edad tú lo veías, estabas con él y tenías buenísima relación.
2: Yo venía desde mi pueblo a Coria del Río.
1: Sí.
2: Hay unos 20 y tantos kilómetros, 25 kilómetros, sí, aproximadamente.
1: Sí.
2: Yo iba todos los días, lo recogía en la puerta del niño de mi casa y lo llevaba al colegio. Y después lo recogía, me quedaba en Coria y me lo recogía a las 3, lo llevaba a casa de la madre. Pues el niño era a casa de la madre, no, a casa de la abuela. Porque ella misma no quería saber nada de mí. Ella nunca me ha dado la cara. Y poniéndome en contra a mi hijo, en contra mía, hasta que el niño se ha dado cuenta y hasta ahora no me ha dicho nada a mi hijo que si yo no le paso la pensión alimenticia.
1: Pero tú no tienes ningún tipo de relación con tu hijo, o sea,
2: ahora mismo
1: tú lo llamas y él no te coge el teléfono, ¿no habláis?
2: No, nada.
1: ¿Qué me dices?
2: Sin embargo, Álvaro, a mi familia, a mi hermana, le coge el teléfono y a mí no. A yo lo llamo por teléfono.
1: Que es su tía, claro.
2: Exactamente, hermana mía. Mi hermana cumplió el otro día, cumplió 70 años. Y le puso un mensaje que la felicitara. El texto es que a mi hermana la ha contestado, pero a mí no me contesta. Y yo quería saber el motivo, pero iba ya con 25 años ya, por muchas cosas que yo vaya al juez o a un abogado, a un claro, psicólogo, es que... qué cosa.
1: Estamos hablando de que todo esto ocurre cuando él tiene 18 años, que empieza ya a desconectar de su padre, pero es que desde los 18 hasta los 25 años que tiene ahora, han pasado 7 años, si las cuentas. Y estos 7 años, contacto cero, nulo, no has hablado nada con él.
2: Nada, nada. Hace cuestión de un mes o dos meses, un hermano mío hacía abuelo. Y le dije que le escribí un mensaje que fuera al bautizo, y menos mal que un hermano mío lo convenció y apareció. Él y su novia. Pero a su padre nada. Cero. Y yo voy en cuando a Corre del Río y me pongo a pegarle voces en la casa, escribiéndole unos WhatsApp, pero a mí no me coge el teléfono. No.
1: Cuando
2: soy un cero a la izquierda.
1: Cuando rompisteis tú y tu mujer, ¿cuáles fueron los motivos? No sé, igual pasó algo que o le han contado.
2: El motivo, Álvaro, que es muy sencillo. El motivo era que él decía: lo tuyo, mío, y lo mío, mío. Tú no puedes tener dinero. Tú quieres seguir para adelante. Digo, hombre, yo trabajaba de guardia de seguridad. Él tenía que ingresar íntegro el sueldo a mi mujer. ¿Sabes? Y como es como hacer. Yo tengo que darle todo el dinero y yo no tenía ni un duro. ¿Sabes? Y ya yo ya me he estado mal. La he pasado mal. He estado en un psicólogo. Yo ya me he vuelto hasta loco. Pero he dicho, voy a parar el carro. Porque yo tengo una responsabilidad muy grande en mi pueblo. ¿Sabes quién soy? Yo estaba a punto de ponerme delante del tren.
1: No. Antonio, eso nunca.
2: Porque
1: no hay ningún motivo que...
2: Yo quiero mucho a mi hijo. El único hijo que tengo. Y mi hijo, pues, ahora mismo, pues, no quiere saber nada de mí.
1: Antonio, a veces... Uno, sin darse cuenta, igual ha cometido algún error, y yo creo que todos deberíamos hacer autocrítica con nuestra vida. No quiero decir que hayas hecho nada malo, pero a veces ni el malo es tan malo ni el bueno es tan bueno. Es decir, igual ha ocurrido algo que pues a tu hijo le ha hecho alejarse de ti de esta manera tan radical.
2: Exactamente.
1: No. Haciendo análisis de tu vida, ¿no crees que igual has dicho algo, has hecho algo? No, simplemente crees que le han comido la cabeza, le han contado una historia que no es, y por eso tu hijo está tan alejado de ti.
2: Exactamente, yo creo que le han comido el tarro, el cerebro se lo han comido en contra mía. ¿Sabes? Yo sé que a nadie se le debe de pegar, a ninguna mujer se debe de maltratar, pero vamos a ver. Ya el niño tiene 25 años y ya me dice, papá, mira, porque mi madre me dijo esto y esto y esto, y yo no quiero ya estar contigo, pues ya está. Yo seguiré por mi camino y ya está. Y yo no sé por dónde voy a tirar, Álvaro. Álvaro, te digo, no sé por dónde tirar. Y yo lo llamo todos los días. Le pongo buenas noches.
1: Antonio, cuando me dices esto que has dicho de lo de maltratar, ¿por qué lo dices?
2: Hombre, yo digo porque esa madre no ve que el niño tenía uso de razón, lo más normal que le diga, anda Jaime, vete con tu padre una semanita, ¿eh? Nada, yo no sé lo que tener unas vacaciones de mí, nada. De que el niño tiene uso de razón, a los 3, 4 años o 5, se venía conmigo, su padre me lo preparaba y yo me lo llevaba allí a mi pueblo. Pero entonces... El niño se ha alejado y no quiere saber nada de mí. ¿Eh? yo he tenido 20 euros, he tenido 30 euros, toma Jaime, toma, yo te lo doy para que tú tengas también tu dinerito.
1: Ya.
2: Pero es que no lo sé. De coger camino yo iba a un psicólogo ya con 25 años y que le diga el psicólogo, bien, que le diga algo que yo le habré hecho a mi hijo.
1: Bueno.
2: Y mi hermana habla con mi hermana habla con el niño.
1: ¿Y tu hermana, tu hermana te cuenta algo? ¿Te dice los motivos?
2: Que dice que tiene muchas cosas que hacer, que está muy ocupado.
1: Sí. Pero no le ha preguntado, oye, ¿por qué no hablas con tu padre? Dame un motivo.
2: Sí, sí, es que está muy ocupado.
1: Joder, que ahora, ocupado ahora, tantos años.
2: Exactamente. Siempre sabemos.
1: Bueno, Antonio, no tengo más tiempo. Gracias. Oye, vamos a pedir igual la ayuda a los oyentes también, a ver si ellos pueden encontrar los motivos o quizá para que tú hagas ese ejercicio de autocrítica en algo que quizá te has podido equivocar. O si alguien ha pasado o está pasando por lo mismo. Gracias, Antonio. Buenas noches.
2: Álvaro, alegro mucho de verte yo.
1: Un abrazo fuerte.
2: Igualmente, adiós.
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1: Claro, es que muchas veces uno pues no sabe realmente si lo que hizo era lo correcto. Estamos hablando de muchos años, de una relación de muchos años. No hablo solamente de la relación que ellos tuvieron hasta que se divorciaron, sino de la que tuvieron después, una vez que ya se divorciaron, hasta que el chaval fue mayor de edad, que fueron muchos años, porque según nos ha contado, se separaron cuando el chaval tenía solo 2 años. Estamos hablando de más de 15 años de relación por un hijo. Y que a los 18 años este chaval rompa por completo, tuvo que pasar algo gordo o algo grande le han contado, o no le han contado bien, o Antonio tampoco nos lo ha sabido contar. Bueno, suerte.
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1: Bueno, pues vamos a ir recibiendo vuestras notas de voz, vuestros mensajes. No sé qué puede fallar o qué puede haber hecho mal Antonio en su vida durante la infancia de este chaval, o como él se pregunta, en qué puede haber fracasado emocionalmente como padre. Antonio nos ha asegurado que ha estado presente durante toda la vida de su hijo, en la infancia, a partir de esos 2 años en los que pues se separó de su mujer, y fue a partir de ahí cuando, bueno, pues todo empezó a cambiar, aunque él cumplió desde el inicio con todas sus responsabilidades. ¿Creéis que le han influido? ¿Existe otra verdad que no sabemos? Venga, nuestro teléfono es el 927-1010 y nuestro WhatsApp 659-3512-17. Os espero.
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3: Hola, buenas noches Álvaro, buenas noches corresponsales. Estoy escuchando a Antonio y me estoy quedando alucinada y me estoy quedando espantada. Madre mía, como dice el refrán, si alguien te ha de joder, la familia de Esther. Por el amor de Dios, has estado criando a este hijo, has estado manteniéndolo, le has estado financiando, le has estado diciendo y haciendo todas las verdades de tu vida, y él comprobándolo y él aprovechándose, y él hasta los 18 años, y a partir de los 18 años, pero te ha abandonado, te ha dejado, pero ¿qué hijo es este? ¿Pero qué es este hijo que han criado? Porque yo no me lo puedo creer. ¿Sabes lo que te digo, Antonio? Que te olvides para siempre de él, que no te merece. Te ha demostrado que no le importas nada y que no vale nada para ti. O sea, lo concebiste, lo arreglaste, lo financiaste y ahora te está pagando de esta manera. Si su madre o su familia política o los que sean le están poniendo ese mal cuerpo y le están mal metiendo y él se está dejando hacer, pues la verdad es que no te merece, y el que no te lo mereces eres tú. Antonio, o sea, que te olvides de él, olvídate de que tienes ese hijo, olvídate que lo concebiste y olvídate que te lo parieron, porque te ha demostrado que no se merece para nada tener un padre como tú, y tú no te mereces tener un hijastro como ese, ¿de acuerdo? Venga, Antonio, por favor, cuídate, quiérete mucho a ti mismo, tú has contado todo lo bueno que has hecho por él, y si él no ha sabido valorarlo y se ha dejado fiar de palabras y de mal meter de lo que le han dicho los demás, es que realmente no te lo mereces, ni te merece para nada, que se quede con la gente que está, y tú olvídate para siempre de él y no te preocupes ni te ocupes más de él, de verdad, porque no te lo merece, ni se lo merece, ¿eh? No te mereces tener este hijastro, porque este no es un hijo, parece un hijastro, y ojo que hay hijastros que son mucho más buenos que él, ¿de acuerdo? Venga, un abrazo muy fuerte, Antonio, cuídate mucho, quiérete mucho a ti mismo y ya está, y sigue haciendo lo que haces, porque la verdad es que esto es inhumano.
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1: Bueno, pues muchísimas gracias por los mensajes. Vamos a seguir recibiendo. Y tengo un mensaje que nos deja Marta desde Valladolid. Voy a decir algo que igual molesta algunos padres. Pagar una pensión, llevar comida a casa o trabajar 12 horas no convierte automáticamente a nadie en buen padre. Mi padre jamás nos faltó económicamente, pero nunca supo cuáles eran ni mis amigos, ni en qué colegio estudiaba, ni lo que me preocupaba. Hoy dice que no entiende por qué nos hemos distanciado después de los años. Pues precisamente porque nunca quiso entender absolutamente nada. Hay padres que confunden responsabilidad con cariño. Muy cierto, Marta, gracias. Y José de Sevilla, Perdonadme, pero estoy alucinando un poco con esta historia. Creo que 25 años es una edad adulta y creo que él está en todo su derecho de alejarse de quien quiera, con todas las consecuencias, tanto para bien como para mal. Creo que deberías de pasar página y mirar más al futuro. Gracias. Un saludo a todos los que trabajan en carretera. Pues un abrazo muy fuerte, José, que trabajas en paquetería, creo, ¿no? Vamos a seguir recibiendo más mensajes. Por cierto, alrededor del 25% de los adultos, de muchos adultos, afirman pues que en algún momento han vivido un distanciamiento con algún familiar, no solamente con un padre o una madre, sino también con algún hermano en algún momento de la vida, el 25% de los adultos. Venga, continuamos en directo a la radio en Que Falló en lo Vuestro hasta las 3, hasta las 2 en Canarias. Por cierto, cuéntame tu historia si quieres.
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0: Ay, lo que me gusta a mí, una ranchera. Uy, ¿y esto?
1: Ah, vale.
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0: Claro que me gusta a mí un sonido mexicano, me emociono y me olvido de lo más importante, que es ponerle sonido a este programa. Qué bonito lo cantan, ¿eh? Me encanta. Bueno, qué mensajes tan duros. Hay que a veces leer también aquí en el programa. Ana desde Burgos, escuchando algunos mensajes, parece que un padre obtiene inmunidad de por vida por haber pagado una pensión o por haber estado durante la infancia. Pues no, hay personas que han sufrido mucho. Han sufrido desprecios, humillaciones o indiferencia durante muchos años y tienen también el derecho a cortar la relación. Nadie está obligado a mantener contacto con alguien simplemente porque comparta su sangre. La salud mental también está por encima de los lazos familiares.
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0: Yo os pregunto, si tenemos demasiado... si valoramos demasiado aquello de los lazos de sangre, ¿no? Hemos hablado en este programa muchas veces de la familia elegida y la familia impuesta, y a veces la impuesta, pues, tiene cosas como lo que hoy estamos poniendo encima de la mesa, y es la cero comunicación de un hijo con un padre, porque el padre sí que quiere hablar, de un hijo con un padre. Vámonos a la carretera, que ahí está Óscar. Buenas noches.
4: Buenas, González. Óscar, corresponsal en ruta. Bueno, este mensaje va para Antonio. Complicado, ¿eh? Pero aquí parece que hay algo oculto, porque a lo que ha dicho de que yo sé ni no se le debe pegar a una mujer, y Álvaro le ha preguntado el por qué y la respuesta no la ha dado. No quiere decir que en ningún momento, supongo que no le habrá puesto la mano encima nunca, pero hay ahí algo escondido y no lo sé. Y que un chaval con 18 años y ahora 25, después de 7 años, no hayas podido terciar ni una palabra con este joven, no sé. Aquí hay algo que se escapa, aquí hay algo oculto y, como digo siempre, hay que escuchar las dos versiones, no una. Entonces, no sé, pues ya te digo, un chaval con 18 años aún, mira, me han pasado 7 años, un chaval con 25, yo tengo mi hija con 22 y es más madura que, no sé, y te dice las cosas a la cara. Y un chaval que habla con su tía, habla con familia de Antonio y con él no. Aquí hay algo que nos está contando y me escama mucho el tema de ese de que yo sé que a una persona, a una mujer no se le debe pegar. Y, perdona. Vamos a tirar más del hilo. Vale, que no estoy acusando a Antonio ni mucho menos, pero que aquí hay algo escondido. Venga, corresponsales, Álvaro, un abrazo, campeón. Seguimos en ruta.
0: Venga, que tengas buena jornada a ti y a todos los que estáis con el rosco en la carretera y con las ganas de volver a vuestra casa, de regresar a vuestra casa o de que acabe la jornada, allá donde vayáis. Un abrazo fuerte a todos y todas.
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0: Mira esta noticia que he rescatado esta tarde. Adiós tajante a mamá y a papá. Una terapeuta revela por qué cada vez más hijos deciden cortar por lo sano con todo contacto con sus padres. Una noticia del Huffington Post de este pasado mes de julio. La terapeuta consultada explicaba que en muchas ocasiones los hijos adultos optan por romper la relación cuando sienten que necesitan proteger también su bienestar emocional y poner límites. Sin embargo, también señala un dato importante y revelador. La mayoría de quienes toman esta decisión preferirían tener una relación sana con sus padres, pero no pudo ser. Una reflexión especialmente relevante en esto que estamos tratando esta noche. Y es que quizá haya algo que posiblemente se nos escape de las manos, pero sí que es cierto que nos llama mucho la atención que si ha habido una infancia normal, ahora después de los 18 lleve 7 años sin hablarle.
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0: Pues eso, esta noche la historia de Antonio, que asegura que ha estado presente siempre en la vida de su hijo desde que se separó cuando este tenía solo 2 años. A los 18, el hijo ha dejado de hablarle. ¿Por qué? Eso es lo que estamos intentando descubrir aquí en el programa. Seguimos en directo.
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Ese soy yo. 12:40, 11:40 en Canarias. Esta canción refleja, ni que vamos, esta historia. Mira la vida, mira lo que pasó y lo que puede pasar.

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Ay, qué gusto compartir esta madrugada contigo aquí en la radio. Ahí en el trabajo, te veo en el hospital, muy bien. Gracias por cuidarnos, por tratarnos también. A ti, gracias por cuidar de ese enfermo que llevas ahí varias noches al pie del cañón. Y a ti que estás enfermica, enfermico, pues nada, que te vayas curando poquito a poquito y que este programa sea así como un medicamento, ¿no? Para que te vayas curando. La radio sanadora. Nuestro WhatsApp es el 659-3512-17. Dice Elena, que está en Toledo, voy a ser políticamente incorrecta. No creo que todas las reconciliaciones sean buenas. Hay familias que hacen más daño juntas que separadas. Correcto, Elena, muy bien. Parece que siempre hay que luchar por recuperar la relación, pero nadie se pregunta si esa relación, pues, era sana y merecía la pena. Reconciliarse queda muy bueno.

0: Bonito en la radio. Luego hay que convivir con los mismos problemas día tras día.
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0: Venga, vamos recorriendo esta España nuestra. A ver dónde nos vamos. Ah, mira, me gusta el sardinero.
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0: Rosa, buenas noches.
3: Hola, buenas noches, Álvaro.
4: Hola.
3: Mensaje.
0: Hola, Rosa, ¿me oyes?
4: Sí, sí. Ay, yo es creo que se ha metido otra voz.
0: Se ha metido otra mujer aquí. No. Aquí mi Rosa y luego ya la siguiente.
4: Eso. Rosa, ya sabes que solo hay una.
0: Solo hay una Rosa. Muy bien. ¿Qué tal luce esa Cantabria?
4: Bueno, hoy un poquito.
0: ¿Cómo ha hecho hoy en Santander?
4: Un poquito así, ya sabes cómo. Con mucho viento, fresquito.
0: Chirimiri de este.
4: Buena tarde,
0: el sí. Chirimiri. Bueno, está
4: pero
0: bien.
4: Hoy tenía que haber hecho bueno.
0: Hoy tenía que haber hecho bueno. Oye, pero Sandra, en Santander, ya sabes, de repente un día te levantas con un sol maravilloso y a las 2 horas, ¡pum! Nublado. Es la magia de Santander. Sí.
4: Hombre, que es lo que tenemos.
0: Hombre, claro. Y una maravilla.
4: Pero hoy teníamos fiesta, nuestra patrona.
0: Ah, ¿hoy era la patrona de Santander? No lo sabía yo.
4: No, de...
0: ¿De dónde?
4: De Cantabria.
0: Ah, ¿y cuál es la patrona de Cantabria?
4: La bien aparecida.
0: La bien aparecida. Pues anda, que no estudié yo en un colegio de curas y estaba en Santander y no me acuerdo.
4: No, pero está en Ampuero.
0: Ah, en Ampuero. Ah, vale, en vale. Esta virgen yo no la conocía.
4: Es muy chiquitita, pero es muy
0: chiquitita.
4: Bonita.
0: Oye, mira con mi madre, chiquitita, es pero bonita. Bien maja. Bueno, venga, Rosa, te escucho.
4: Pues yo quería decir que algo raro suena. El que el hijo no quiere hablar con el padre durante tantos años. Yo creo que algo ha podido pasar. Se tendrían que escuchar las dos partes.
0: Yeah.
4: Porque no es normal, porque si es un crío, pues puede ocurrir cualquier chiquillada, que por cualquier cosa que le haya reñido, le haya... Pero ya es un hombre.
0: Mm.
4: Entonces entiendo que algo tiene que haber ahí detrás.
0: Algo hay en esta historia que...
4: Creo que más de una conversación tendrían que tener.
0: Ya, pero el hijo no quiere y eso sí que es un fastidio. Porque yo entiendo, mira, yo soy de los que piensa, Rosa, que todos nos podemos equivocar. Estamos aquí, pues, un puñado de años, hay quien más, hay quien menos, y pues es que podemos tropezar porque nunca sabemos en qué momento de nuestra vida vamos a estar y qué nos va a suceder o qué se nos va a pasar por la cabeza, y podemos portarnos mal en un momento dado. Hay cosas que no se perdonan, ojo, ¿eh? Y no hay que pasar ciertas líneas, pero en el batallar diario, pues todos cometemos errores y todos tenemos derecho a perdonar y a ser perdonados. Y una conversación creo que soluciona todo ese tipo de problemas.
4: Por eso digo yo que más de una conversación les hacía falta. Porque yo me pasa también en mi familia y bueno, pues pasan cosas.
0: ¿Que nos habléis en vuestra familia algún hermano?
4: Sí, entre hermanos pues hay problemas.
0: Ay, por Dios.
4: Y... Bueno, no quiero sacar el tema porque hace daño y ahora quiero estar tranquila.
0: Muy bien. Pues oye, cuando te encuentres dispuesta, nos lo cuentas y oye, igual te ayudamos. Sí. ¿Vale, Rosa?
4: Más adelante, porque ahora tengo que pasar por quirófano. Tengo varias operaciones, entonces...
0: No es el momento de emocionarte.
4: No.
0: Bueno, no. Pues que vaya todo muy bien en ese quirófano. Ya nos contarás, ¿vale?
4: Que no, el primero es nada, no tiene, es nada, no más que cataratas.
0: Ah, bueno.
4: Eso no tiene, pues pero mira. el siguiente
0: bueno.
4: Ya tiene más. Pero bueno, no pasa nada. Con todas las que llevo, una más.
0: Te mandaremos energía desde Madrid. Un beso fuerte, Rosa.
4: Gracias.
0: Adiós, corazón, cuídate.
4: Hasta luego.
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0: Dice Antonio desde Coruña, si mañana ese hijo llamara por teléfono, el padre debería de olvidarse de justificar nada durante 10 minutos y limitarse a escuchar únicamente. Porque otro error frecuente es creer que una conversación consiste en convencer al otro de que estás ahí en lo cierto, de que tú tienes la razón, y quizás después de 7 años la prioridad no debería ser quién tiene o quién no tiene la razón, sino hablar y entender. Muy bien, Antonio. Gracias. Buenas noches. Venga, seguimos en esta noche de radio. Tengo un montón de mensajes, un montón de llamadas y notas de voz. Paciencia y por favor que no sean muy largas. Casi cabemos todos.
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0: Ahí el toledano. Mañana comemos con él. A ver qué nos cuenta, a ver qué trae en ese nuevo disco. Guille Toledano.

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1: Qué frase tan bonita, que sin espinas la rosa no le hace menor, mujer. O mejor. Este TDAH no me deja memorizar, qué mal. No sé si tú eres de esos que cuando se pone a cantar ya sepa todo el mundo la canción de arriba abajo, ya sea un dime de Beth, que se lo sabe todo el mundo de memoria, que tú cantas otra cosa. Pues eso me pasa a mí, trabajando en la radio y oyendo las canciones todos los días mil veces. No me las aprendo. Ay, siempre igual. Bueno, 12 de la noche, 55 minutos, 11 de la noche, 55 minutos en Canarias. Me dicen que está Lola por ahí, sí, ahora sí ya tenemos a Lola. Ah, muy bien, que antes la mujer casi habla junto a Rosa y no, primero Rosa y después Lola. Venga, buenas noches.
2: Hola, buenas noches, Álvaro.
1: Hola.
2: Este mensaje va para Antonio. Antonio, te comprendemos perfectamente. Por ese camino hemos pasado y estamos pasando muchos padres. No entendemos la actitud de los hijos. Como tú bien dices, vas al psicólogo. Antonio, como consejo, el mejor consejo que se te puede dar, y es difícil hacerlo, pero cuanto tú lo vayas haciendo, tienes que tener paciencia. El mejor consejo es no pidas explicaciones, no fuerces que vuelva a ti. Si no te llama, no le llames. Marca distancias, que el tiempo le hará volver. El tiempo puede ser muy largo y muy corto. La paciencia la tienes que tener tú. Tú no tienes que mendigar cariño, ni tienes que justificar nada. El tiempo y la paciencia lo pone todo en su sitio, Antonio. Y lo más importante es que vayas poniendo tu distancia. Es duro, es difícil, pero tienes que hacerte fuerte, Antonio. Buenas noches.

0: Muchas gracias, Lola, un beso. Este es nuestro WhatsApp, por cierto.
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0: Hay algo que me llama mucho la atención también en esta historia y es ese capítulo en el que nos ha contado Antonio que su hijo habla con su hermana, con la tía, y que la tía le cuenta como que, pues oye, está muy ocupada y no puede hablar. Y claro, uno piensa, ocupado, 7 años ocupado, no ha tenido un momentito, aunque sea, para decirle, oye, mira, pues es que no me apetece, pues es que me pasa esto. No hay mayor, no sé si violencia o llamarlo daño, que el silencio, que no darte una respuesta. Cuando te dejan y no te dicen por qué, o no te dan una respuesta, o te dicen que no les pasa nada, bueno, en pareja o en cualquier asunto de la vida, compañeros de trabajo, familia, amigos, cuando te castigan con el silencio, duele, duele mucho.
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0: Me gusta mucho la canción de Blas Cantó, esta que suena ya. ¿Para qué?
3: ¿Para qué?

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1: Gracias por seguir al otro lado de la radio, qué gusto que estés ahí. Y la madrugada, pues es que tiene esa capacidad, ¿no? De a veces hacernos pensar, reflexionar y devolvernos esas preguntas que llevábamos muchos años haciéndonos y que, oye, pues habéis tenido que escuchar un programa en la radio para daros cuenta. Vamos a seguir escuchando vuestras notas de audio en esta historia, historia de Antonio, que por cierto, dicen que una ruptura familiar nunca ocurre así de un día para otro, ¿eh? Y Antonio nos ha contado que desde los 18 algo se rompió y que ya no se puede cambiar. Si te ha sucedido y quieres contármelo, déjame una nota de audio.
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3: Buenas noches, Álvaro, equipo, ¿qué tal? ¿Cómo estáis? Soy Vane de Asturias y mi mensaje esta noche es para Antonio.
4: Muy bien.
3: Antonio, me ha dado muchísima pena escuchar tu historia, me ha dado muchísima pena ver cuando hablas de tu hijo, que lo haces con un amor increíble, y el dolor de esa pérdida, de no saber por qué, de no conocer los detalles de por qué se alejó de repente cuando tú estuviste muy presente siempre en su vida. Entonces yo te diría que muchas veces no nos damos cuenta, pero a lo mejor ha habido algo que a él le ha hecho daño. Puede ser que le hayan contado cosas, como tú dices, que le han comido la cabeza, pero yo, después de tantos años de contacto con él, me inclino más a pensar que a lo mejor, sin darte cuenta, has hecho algo que le ha provocado un daño por el que se ha separado de ti. Y yo intentaría, pues, ya que tienes el puente con tu hermana, que él habla con tu hermana, pues intentaría que tu hermana le preguntase qué es lo que está pasando, para que haya roto toda relación contigo. Pero yo te diría que no lo dejes más, porque siempre hay una segunda oportunidad, explicando las cosas. A lo mejor algo que a él le hizo mucho daño, pues tú no lo ves así, y en esa conversación que debéis de tener, pues a lo mejor se lo podrías explicar. Entonces yo, como te digo, utilizaría el puente que tienes con tu hermana, ya que a ella sí le coge el teléfono y habla con ella, para intentar que le transmita que tú quieres un acercamiento y que quieres hablar con él y saber qué es lo que le ha hecho daño y saber en qué te has equivocado. Y a veces la mejor manera de conocer qué es lo que está pasando es dar un paso atrás y decir que a lo mejor tú tienes la culpa, para intentar que esa persona se abra y te comunique qué es lo que a él le ha hecho tanto daño para que se aleje de ti, ¿vale? No sé qué más decirte, salvo que espero de todo corazón que se arregle esa relación, porque ya te digo que yo te he oído que hablas de él con muchísimo amor y que siempre has estado presente en su vida hasta la mayoría de edad. Entonces es una pena que se rompa eso con el amor que tienes hacia tu hijo, ¿vale? Venga, Antonio, espero haberte ayudado. Os mando un beso enorme a todos.
1: Un beso.
3: Y Álvaro, un besín grande, grande desde Asturias, como cada noche.
4: Gracias.
3: Chao.
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1: Bueno, muchas gracias. Lo más llamativo de este relato, Antonio, es que ese hijo sí que mantiene contacto con familiares, con su hermana, con lo que es la tía, pero lo que me parece un tanto extraño es que no quiera contarle nada ella a él, o que lo que le cuente pues sea que está muy ocupado, ¿no? No sé por qué hay hijos que quieren romper así una relación con su padre, ¿no? Hay una noticia que he rescatado y que viene de la Universidad de Cataluña, la Universidad Oberta de Cataluña, que dice que los psicólogos alertan y cada vez más de que hay muchos casos de hijos adultos de entre los 18 y los 25 años, justo la edad del hijo de Antonio, que deciden cortar de forma radical en la relación con sus padres. Este artículo además nos cuenta que hay otros estudios internacionales que señalan que hay millones de personas que han roto esos vínculos familiares, muchas veces por la falta de entendimiento, por la política o por la falta de adaptación a las nuevas generaciones, que no es algo que ocurra de forma aislada. Bueno, si nos quieres contar tu historia, si te sientes identificada o identificado con esto, llámame o déjame una nota de voz que yo te escucho aquí en la radio.
2: Esta noche queremos saber qué pasó, qué falló en lo vuestro. ¿Fuiste a una despedida de soltero? ¿Ocurrió algo que debía quedar entre amigos? ¿Y alguien acabó contándoselo todo a la pareja? ¿Es traición revelar la verdad? ¿O es más grave proteger una mentira? ¿La amistad exige guardar secretos a cualquier precio? Cuéntanos tu versión.
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0: Bueno, pues gracias por seguir ahí en la radio en directo. Hoy con la historia de Antonio, pero con más relatos que nos estáis contando a través de notas de voz y también a través de vuestros mensajes. Inés dice, soy de la tierra de Rosa, de Santander. Tenemos unos días espectaculares, aunque es verdad que ya se está empezando a notar el otoño. Bueno, ya tiene que llegar por algún lado, ¿no? Que Madrid todavía ni lo hemos olido. Dice, yo le diría a Antonio que siga con terapia y que deje de buscar una explicación perfecta porque no la va a encontrar. Hay personas que se pasan media vida intentando entender una ruptura y terminan olvidándose de vivir ellos mismos. No todas las historias tienen un cierre, no todas las preguntas encuentran respuesta, y cuanto antes aceptemos eso, pues antes recuperaremos nuestra paz. Muy bueno, muchísimas gracias.
1: Hola, buenas noches. Este mensaje para Antonio. Son cosas que pasan a veces con los niños, son cosas que pasan, niño y niña. Pero en este caso yo lo que veo es que Antonio tiene que acudirse en el tiempo, trabajar con el tiempo, confiar al tiempo. Y eso significa también que tiene que tener paciencia. Con la paciencia, tarde o temprano, la verdad saldrá a la luz. Así que hay que tener paciencia. Es muy, muy, muy duro, pero intenta ver cualquier cosa y tener paciencia. La paciencia, sí, que llegará un día y te hablará. Estoy seguro de esto. Pero hay que trabajar
0: duro
1: con el tiempo. ¿Sabes? Trabajar con el tiempo significa que tiene que tener paciencia. Mucha paciencia. Porque como está así, es complicado. Pero yo lo que veo es, hay que tener paciencia. El tiempo dirá, y el tiempo, con el tiempo también todo saldrá a la luz. Muchísimas gracias.
0: Muchas gracias a ti, un abrazo fuerte, me oía de fondo. Acordaros cuando me grabéis una notita de voz de buscar un lugar donde se entienda bien, se escuche bien, que no haya ecos. Prohibido grabar las notas de voz en la cocina o en el baño o en un pasillo, porque eso parece la iglesia del Cristo de Medinaceli, del eco que tiene. Buscaros un sitio así que se oiga bien y apagad la radio o la tele, lo que tengáis puesto, porque si no me oigo yo más que a vosotros y a mí lo que me gusta oír es esa voz tan bonita.
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0: Venga, Sergio dice, aquí todo el mundo habla de manipulación, de traumas o de conflictos del pasado. Yo voy a señalar algo mucho más simple, que es el orgullo. He visto familias destrozadas por una llamada que nunca se quiso hacer. Quizá el hijo espera una disculpa, quizá el padre también espera un reconocimiento. Mientras tanto pasan los años y ambos se convencen de que el uno es culpable absoluto y el otro también. El mundo al revés, Sergio. Qué razón, gracias.

0: Y seguimos. Si te apetece contarme tu historia, relatar ese conflicto que tienes con un familiar, con un amigo, con un compañero, con tu hijo, pues me llamas y lo analizamos y sacamos conclusiones y nos contamos experiencias entre nosotros. Esto, hazte una idea, que es como un grupo grande de WhatsApp donde aquí hablamos todos. Yo soy un poco como el moderador, ¿no? El que va dirigiendo un poquito la orquesta. Y así, pues, hacemos conversación, que es lo que me gusta que hagamos todas las noches. Seguimos, 1:16, 12:16 en Canarias.
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1: Bueno, fijaros, corresponsales, que hay algo que hacemos absolutamente todos, que es guardarnos pues números en el móvil de personas importantes y damos por hecho que pues siempre van a estar ahí y ya le llamaremos mañana. O que ya hablaremos cuando tengamos un ratito. O ya resolveremos ese enfado más adelante. Y mientras tanto, la vida continúa, sigue. A veces las relaciones son un poco como una chimenea en invierno, ¿no? No basta con encender ahí el fuego una vez. Hay que alimentarlo cada vez que pues pensamos o nos acordamos de esa persona o de ese fuego. Con una llamada, con un mensaje, con un ¿cómo estás?, con 5 minutos de atención a la semana. Yo recuerdo siempre aquello que dijo María del Monte, ¿no? Que tenemos 5 minutos, ¿no?, para ir a un tanatorio a despedir a una persona, pero resulta que no tenemos 5 minutos para tomarnos un café en vida con esa persona. En fin. Por eso esta noche me gustaría deciros que merece la pena mucho pensar en ese alguien que hace mucho tiempo con el que no compartes una conversación, un café, unas risas o unas palabras. Muchas veces el problema no es lo que dijimos, sino el problema es lo que nos dejamos por decir.
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0: ¿Cuántas veces nos preguntamos qué es eso que nos ocurre, que no nos deja dormir a esta hora de la noche o que no nos permite concentrarnos en el trabajo? A veces en la vida vivimos momentos difíciles por los compañeros de trabajo, por un amigo, por la familia, por nuestra pareja. Son esos pequeños conflictos que tenemos en nuestra mente y que somos incapaces de resolver por nosotros mismos y que en ocasiones necesitamos, pues, una voz, que a veces es mejor que sea una voz que no conozca de cerca nuestra historia, para que, pues, tampoco se posicione, simplemente para que nos escuche, simplemente para que nos ayude.
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0: Lara, buenas noches.
2: Hola, buenas noches. Mira, yo también tengo un caso parecido, como este niño que no le habla al padre. Mi madre se murió hace 8 años y mi hermana nos quitó el habla, pero no solo a mí, sino a mi padre también.
0: Uf, qué rápido todo. Falleció tu madre hace 8 años y una vez que falleció tu padre, tu hermana y tu madre, ¿te dejaron de hablar?
2: No, mi madre fallece y mi hermana, por el testamento que ha dejado, pues no nos habla, ni a mí ni a mi padre. Ah, y vale, así 8 años.
0: ¡Ostras! ¿Ya había algo anterior? Es decir, ¿habéis tenido algún problema? ¿Habéis hablado del testamento, de la herencia, para que una vez que ocurriera esto?
2: No, lo que pasa es que ella se pensó que le iba a dejar un piso que ella quería y al final pues me lo dejó a mí. Entonces se enfadó por ahí. Pero bueno, yo no tengo culpa de nada y mi padre menos.
0: Ya.
2: En mayo de este verano, no, del año pasado, quiso hacer un acercamiento. Lo que pasa es que vino con muchos, vino con muchas, bueno.
0: Sí, como con ganas de discutir y no con ganas de conversar y de buscar una solución.
2: Ah, no, solución ninguna. Vino muy interesada, que esto lo quería, que esto lo otro. Y bueno, yo y mi padre ya nos distanciamos de ella. Pero bueno, ella también se distanció, ¿eh? O sea que volvemos a la misma.
0: Oye, tú. Vino con. ¿Tu padre y tu madre cómo se llevaban? ¿Cuál era su relación antes?
2: Muy bien.
0: ¿Nunca habían tenido discusiones por este tema? ¿De cómo lo iban a repartir el día que desgraciadamente ocurriera esto?
2: No, porque la herencia era solo de ella, ¿sabes? La que era dueña de todo era ella. Entonces el testamento lo hizo ella, claro. Pero bueno, yo sigo diciendo que cuando una madre hace un testamento, te lo tienes que respetar, te guste o no.
0: Claro.
2: Pues así estamos en esa situación.
0: ¿Y no hay ninguna manera de acercaros, de intentar, bueno, buscar?
2: No, porque mismo sus hijos, a mi hijo tampoco le hablan, ¿eh? O sea, que mete a los niños por el medio. Pero bueno, yo lo estoy llevando bastante bien porque es una persona muy interesada. Demasiado interesada.
0: ¿Hay alguna otra persona de la familia que intente abogar un poquito por encontrar ese consenso?
2: No hay. No hay, pero bueno, vuelvo a repetir que yo a estas alturas ya paso de todo, porque vino con unas intenciones, dije yo, bueno, pues se le da una oportunidad, pero es que aún peor, aún vino con más interés y de echar cosas en cara, tanto a mí como a mi padre. Entonces mi padre cortó, dijo yo, esta hija no la quiero para nada.
0: Porque, no sé, a veces dicen que, bueno, muchas veces dicen que el dinero separa las familias una vez que llega la hora de abrir el testamento, la hora de leer esas palabras, esos últimos deseos.
2: Sí, pero yo sigo diciendo que todo queda aquí, ¿sabes? Al final, ¿qué más te da que te dejen aquel piso, que una casa? Que si total, todo queda aquí.
0: Es todo material, desde luego, estoy de acuerdo contigo.
2: Es todo material, ahí está. Eso no vale de nada. Entonces, bueno, yo la verdad que quiero contarlo para que, bueno, para que se sepa que la familia al final para mí es una mierda. Porque yo tengo amistades fuera que son mucho mejor que la familia.
0: Hablan de la familia elegida y la familia impuesta. ¿A ti la impuesta te ha decepcionado?
2: Totalmente. Y es la única hermana. Pero veo que interés ninguno, ya te digo, vino a reconciliarse, pero metió la pata. Con mucho interés, y esto es mío, y esto lo que... Bueno. Y Entonces, así ya no queremos. Y lo peor es que me deje de hablar a mí, vale. Pero a mi padre, que ni pincha ni corta, un hombre de 86 años, ¿eh?
0: Jesús, ¿sois las dos únicas hermanas? ¿No tenéis más hermanos?
2: Somos las dos, sí.
0: ¿Sois solo vosotras y...?
2: Sí, nadie más.
0: Tu padre tiene que estar pasándolo fatal.
2: No, no te creas, ¿eh? A estas alturas ya... No, qué va, al contrario. No la quiere ni ver en pintura.
0: Bueno.
2: Hemos pasado una pandemia, hemos pasado tal, y nunca hubo interés por llamar a un padre. Por lo menos, oye, papá, ¿qué tal estás? O nada, nada, nada, nada.
0: Claro, porque cuando la pandemia, casi estaba reciente lo de tu madre.
2: Pues sí, pues sí.
0: Habían pasado poquitos años. Entiendo que en ese momento tan delicado, pues uno piensa en su familia.
2: Sí, pero ya veo que no. Que no le importa nada y sobre todo que sus hijos le quiten el habla al mío. Ahí son ya otras terceras personas que ni pinchan ni cortan. ¿Qué culpa tienen ellos?
0: Ya, luego al final utilizamos a los niños como moneda de cambio y como arma arrojadiza. Y esto, mira que lo hemos dicho veces en este programa, esto no, negativo, esto es una red flag. A los niños hay que dejarles al margen de todas las discusiones, problemas, debates, conflictos que tenga la pareja, porque al final ellos son como esponjitas que se van quedando con todo y el día menos pensado... Sí. O lo normalizan cuando son adultos y dicen, oye, como yo cuando era pequeño veía esto en mi casa, pues ahora de mayor hago lo mismo. Y claro, así nos pasa y así vemos un poquito la sociedad que tenemos. El niño debería estar mucho más protegido y a veces no lo hacemos de manera correcta.
2: Pero en mayo, en el año pasado, cuando se quiso reconciliar, metió a los niños por el medio, que hay unas terceras personas que no tenían culpa y que es una pena no arreglarlo, pero total metió a los niños, vino ella con mucho interés y se volvió a fastidiar. Pero sus hijos interés por el mío tampoco tienen. Entonces lo que hice yo es cortar ya. Yo ya no quiero saber nada.
0: O sea, ¿no te hablas con ella desde hace cuánto tiempo?
2: Pues mira, pasaron 8 años y después esta reconciliación que vinieron en el mes de mayo del año pasado,
0: sí.
2: Pues ahora ya va a ser un año, otra vez.
0: ¿Y cuando llega Navidad, cómo lo hacéis, Lara?
2: Pues nada, bueno, ya no sé si me llamará. El año pasado me llamó. Felices fiestas. Y a mi padre también. Pero este año yo pienso que ya no va a llamar.
0: Claro, después de lo de mayo.
2: Claro, ahí ya pienso que ya no. Como diciendo, bueno, ya me rebajé. Ellos no quisieron, bueno, no quisimos. Vuelvo a repetir, por el interés que tenía. Porque una persona tan interesada como es, no se viene a, tú te vienes a reconciliar, no vienes a echar nada en cara.
0: Bueno.
2: Pero metió la pata.
0: Dicen que no hay dos sin tres.
2: Efectivamente.
0: A ver si hay una tercera oportunidad, ya nos contarás. Lara, un beso, suerte y a ver si, bueno, pues por el bien de tu padre llegáis a un acuerdo las hermanas.
2: Muy bien, pues muchísimas gracias, un saludo.
0: Un beso, buenas noches.
2: Venga, igualmente, chao, chao.
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0: ¿Qué hacemos mal los adultos para que no seamos capaces de entendernos en una familia que sí, es cierto, estamos obligados a entendernos, pero podríamos hacerlo por el bien de nuestros mayores, ¿no? Por el bien de nuestros padres, por el bien de ellos que también hicieron mucho esfuerzo en su tiempo por entenderse. Y te aseguro que lo suyo fue peor, ¿eh? Que vivieron tiempos más complicados, creo, ¿eh? Que los que estamos viviendo ahora. Venga, 659-3512-17 y nuestro teléfono 927-1010. Familia, hijos, conflictos, años sin hablarse.
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1: Bien, corresponsales, muchas gracias por estar ahí al otro lado. Qué bien, qué a gusto estamos, ¿eh? Bueno, mensajes que nos escribís. Me gustan más las notas de voz, pero bueno, entiendo que estáis trabajando como Sandra, que trabaja en una fábrica haciendo pasteles. Y me gusta mucho la marca, no la puedo decir porque no es para hacer publicidad, pero me encanta que trabajes ahí. Dice, escucho a muchos padres diciendo que no saben por qué sus hijos se alejaron. Curiosamente, casi todos son inocentes. Mi madre también asegura que no entiende absolutamente nada. Yo sí lo entiendo perfectamente. Durante años minimizó cosas que me hacían muchísimo daño. Lo que para un padre puede ser una tontería, para un hijo puede convertirse en una herida que arrastra toda una vida. Y eso rara vez se cuenta en la radio. Pues gracias, Sandra. Porque así lo hemos contado, ¿eh? O lo estamos contando. Bueno, que hagas buenos pasteles, mándame alguno. Manuel desde Murcia dice, lo siento mucho por Antonio, pero a mí hay algo que no me encaja en esta historia. Cuando alguien repite 20 veces que hizo todo bien, empieza a sospechar. Todos hemos metido la pata con nuestros padres alguna vez y también

0: no hacemos ese ejercicio de autocrítica que pedías, Álvaro. Así que hagámoslo de vez en cuando. Oye, qué bueno. Gracias.
1: Yo ya tengo un hijo ya con 25 años y pasa olímpicamente de mí. Lo he criado de chiquitito, de que su madre me pidió la separación, pero yo he estado pendiente a mi hijo y nunca lo he abandonado. Pero el niño mío se ha cambiado las tornas y yo muchas veces digo, mira, que si no será, este es mi hijo. Pero bueno, es mi hijo porque mi hijo tiene toda la cara a mí.

0: Buenas noches, soy Lourdes. Bueno, Antonio, la verdad que, jolín, me ha dado mucha pena escucharte porque se te ve una persona, no sé, como un hombre muy, muy buenón. Y a veces también de eso se abusa, tanto hijos como exmujer. Tú dices que tu exmujer le ha malmetido. Pues mira, para mí me parece eso una cosa muy ruin, porque aunque te separes, jamás hay que malmeter a los hijos bien en contra del padre o de la madre, porque, no sé, para mí eso es muy ruin y deja de ser madre y mujer, ¿vale? Entonces, quizás no sea eso, pero a veces los chavales, pues, no sé, delegan todo en la persona que están más con ella y, bueno, es mujer. Y por lo que sea, pues no se ha dado y no quiere estar contigo, no hablarte. Pero bueno, independientemente, él tendrá sus motivos o lo que sea, pero él con el tiempo volverá contigo. A ver, son 25 años, bueno, ya no es una edad adolescente. Adolescente era cuando te dejó de hablar con 18, pero él seguirá sus motivos y yo pienso que con el tiempo intentará estar contigo. Yo te aconsejaría que no fuerces las cosas, porque a veces cuanto más se fuerzan, peor salen. Entonces, si le llamas y no te coge y vuelves a llamarle y no te coge, pues al final eso es peor. Deja un poquito margen a ver si él se pone en contacto contigo, ¿vale? Y bueno, sí que te aconsejaría, Antonio, que no dejes de ir a un psicólogo, porque es una terapia que te va a venir muy bien. Tal y como es el problema, es muy duro, porque lo que más queremos es en esta vida a los hijos. Bueno, entonces yo creo que sí que te hace falta seguir yendo a un psicólogo al que vas, ¿vale, Antonio? Pero mucho ánimo, que al final posiblemente el chaval se dé contigo. Ojalá sea así, ¿vale? Venga, saludo, buenas noches.
1: Un beso. Bueno, vamos a seguir en directo aquí en la radio en Qué Falló en lo Vuestro. Ojo, según diversos estudios sobre conflictos familiares, el silencio prolongado suele aumentar la distancia emocional entre, pues, varias partes, ¿no? Padres e hijos, hijos y madres, hermanos. Cuidado, porque al final los conflictos familiares también pueden desembocar en problemas de salud mental, y hoy lo leía precisamente, que hay veces que una ruptura con una amistad puede ser mucho más dolorosa que una ruptura de pareja. Si me lo quieres contar, 927-1010. Y si prefieres, déjame una nota de audio en el 659-3512-17.
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1: Venga, que estamos aquí juntos hasta las 3, hasta las 2 en Canarias. Sin ser muy irrelevantes. No, de eso nosotros nada.

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1: Pues bien, Anchita, se ha quedado Sonia Gómez con Irrelevante. Estaba yo acordándome de la gira de verano de Cadena Dial, que ya... ¿Dónde está? ¡Uy, qué lejos! ¡Qué rápido se pasa el verano, eh! Un día tenemos que hablar de esto. Y luego, qué rápido se pasa la vuelta. Enseguida dices, ya, ni me acuerdo cuándo estuve yo de vacaciones, ni dónde. Bueno, tenemos un mensaje de parte de Lara para... No, de Lara no, para Lara. Ah, vale, perdona, ok. Vale, pues este mensaje es para Lara. Escucha, Lara, que es para ti.
2: Hola, buenas noches. He escuchado a esta mujer, de la hermana, que cuando vino, que había mostrado mucho interés. Vamos a ver, aquí cada hermano hay que repartir en partes iguales. Aquí parece ser que cuando dice que le molesta que su padre no saluda a su padre cuando ella misma ha dicho que la mandó a tomar viento... porque dice que le vio mucho interés, o es que al hombre le comieron el oído. Es que he estado escuchando este caso y me he sentido identificada conmigo misma. O sea que aquí ni unos tan buenos ni otros tan malos. Aquí si hay dos hijos es el 50% para cada uno. Si hace más uno, si hace más el otro... Pero a fin de cuentas son hijos los dos, ¿no? Pero que ella mismo que lo ha dicho, que el padre ha tomado viento fresco y que vino de buena, también se las capa de decirlo, y que no quisieron nada. Ah, claro, es que hay que todavía poner la mantilla, ¿eh? Y no dice a dónde le ha dado todo eso, que dice que no, prácticamente a esa hermana no le ha dado nada. Si se le ha dado a la otra, ¿qué quiere? ¿Que todavía le dé las gracias? Vale, un besito, buenas noches.
1: Ahora, te has quedado a gusto. Muy bien, pues estoy de acuerdo contigo. Aquí ni el bueno es tan bueno ni el malo es tan malo. Yo siempre lo he dicho, ¿eh? Todos cometemos errores y todos tenemos que hacer un poquito de autocrítica. Un poquito nada más.
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1: Y este mensaje es para Antonio. Buenas noches.
4: Hola, buenas noches. Quiero mandarle un mensaje a Antonio. Es que no escuché la mitad del programa y bueno, parece ser que ha roto con su pareja y que está mal. Antonio, que la vida es muy corta y al mismo tiempo es muy larga, que hay muchas mujeres, que vivas, que salgas para adelante, que el mundo no acaba ahí. Un besico.
1: Bueno, un besico. Rompió con su pareja hace muchos años y el conflicto está en que, bueno, pues su hijo no le habla desde hace 7 años... cuando él se ha encargado del chaval desde que era pequeño, desde que se separaron, cuando el chaval tenía 2 años, y a partir de los 18 pues ya no tenía prácticamente relación con él. Estaba buscando aquí el resumen de la historia de Antonio, para los que os acabáis de incorporar a la antena de Dial, pues que lo podáis escuchar y para que nos contéis qué opináis y qué pensáis. ¿Lo tengo ya listo? Venga, tíralo.
5: Yo tengo un hijo ya con 25 años y pasa olímpicamente de mí. Lo he criado de chiquitito, de que su madre me pidió la separación, pero yo he estado pendiente a mi hijo y nunca lo he abandonado. Pero el niño mío se ha cambiado las tornas y yo muchas veces digo, mira que si no será, este es mi hijo. Pero bueno, es mi hijo porque mi hijo tiene toda la cara a mí.
1: Venga, la 1:52, en Canarias las 12:52. ¿Cómo va esa jornada laboral? ¿Bien? ¿Acabas a las 3 como yo? Venga, una hora más.

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2: Hola, buenas noches. Soy Isabela de Madrid. Buenas noches, Álvaro Cielo.
3: Hola.
2: Buenas noches a todos. Bueno, Antonio, hoy voy a hacer de la mamá brava. Me parece que te has hecho tú tu propia historia porque tienes unas incoherencias que no he entendido nada. Te han hecho una serie de preguntas que no has contestado a ellas, has salido por yo que sé por dónde y a mí no me ha quedado claro nada. Si tú quieres saber el motivo de por qué tu hijo no te habla, siéntate con él y hablas con él. Pero tú sí sabes los motivos. Entonces, en tu propia cabeza te has creado una historia en la que tú eres el bueno, eres la víctima y los demás pues pasan de ti, no sabes lo que has hecho, tú has ido religiosamente pagando todo muy bien y que no sabes el qué, ¿vale? A mí me ha quedado algo que no he entendido, sobre todo la frase de que a una mujer no se la debe de pegar, pero como ni has contestado a la respuesta de la pregunta que te han hecho, ni el monotema que has tenido constantemente es que tú todo lo has hecho genial y que tu hijo pasa de ti, perdona que te diga, pero Antonio, yo creo que no la estás colando en algo. No eres sincero, no cuentas la verdad, no te has hecho una autocrítica a ti mismo y lo siento mucho, lo que muchas veces ha intentado Álvaro evitar de regañar, hoy lo estoy haciendo yo. Te pido disculpas, creo que no he sido una persona excesivamente, no sé, maleducada, ¿vale? Creo que, que he sido respetuosa en decirte, bueno, en lo que te estoy explicando, pero Antonio, hay cosas en las que es mejor no entrar en debates, porque yo creo que la gente no te va a poder ayudar ni te va a poder dirigir en algo que es lógico cuando tú tienes incoherencias. ¿Vale, cariño? Venga, que bueno, tengáis buen día a todos. Perdón, buena noche. Y mañana será otro día. Gracias y hasta mañana.
3: Vamos a leer más mensajes. Rosa de Albacete. Tengo 68 años y llevo 5 sin hablar con mi hija. Por eso entiendo perfectamente, Antonio. Pero también os digo una cosa. Muchas veces los padres nos instalamos en el papel de víctimas porque pues quizá es menos doloroso que aceptar que quizá pues también nos equivocamos y que hicimos daño. Yo todavía no sé exactamente qué pasó con la mía, pero cada vez estoy más convencida de que la verdad completa nunca coincide con la que contamos nosotros. Muy bueno, Rosa, lo que hemos dicho muchas veces. Ni los buenos son tan buenos, ni los malos son tan malos. Gracias. P.C. dice, no comparto esa